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0: estamos en el Super Lunes. Ya estamos aquí en cabina. Hoy lunes 7 de septiembre, ¿cómo estamos? ¿Qué tal? Buenas noches, bienvenidas, bienvenidos. Arrancando con todas las pilas, con todas las ganas de acompañarte ahí donde tú estás. ¿Qué estás haciendo? ¿Qué estás haciendo? Cuéntame tu rutina. Llegando del trabajo, estás en el vehículo, estás ahí con, ¿no?, con nuestra radio, escuchándonos a todo volumen. Gracias, gracias, gente, por estar en sintonía de su radio número uno. Somos Andina Mix 91.5 FM. Ya está tu amigo Junior contigo para quedarse hasta las 10 de la noche. A través de la radio número uno y la más importante del Perú, somos Radio Andina Mix 91.5 en la FM. 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Bien, ¿eh? Bien. A canción. En un ratito voy a darte mi número telefónico para que puedas pedirme tus canciones favoritas, tus saludos también en esta noche especial. Bonito lunes. ¿Cómo te ha tratado el lunes? ¿Cómo te ha ido el día de hoy? Cuéntame.
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bien, listo, atención. Ahora sí vamos a dar nuestro número telefónico para que puedas contactarte con nosotros, ¿ya? Número de cabina, atención. O al menos de este horario, ¿ah? Apunta, apunta. 974-769-616. Repito el número de cabina, ¿ya? 974-769-616. ¿Quieres alguna canción? ¿Quieres de repente por ahí enviar saluditos? Ya sabéis, ahí está nuestro teléfono para que puedas contactarte con nosotros y pedirme la canción que tú quieras, ¿ya? Ahí tienes para escoger en salsa, cumbia, de repente por ahí una música juvenil, de repente un rock del recuerdo, un tecno, no sé, lo que tú quieras. Me pides a nuestro 974-769-616, es nuestro número de cabina. Así que, nada, ahí estamos atentos para poder recibir tus llamadas, tus contactos y poder acompañarte a esta hora de la noche en tu quehacer, ¿no? En lo que estés realizando, tu actividad que estés haciendo ahorita. Bueno, ahí te acompañamos con esta programación. Somos Radio Andina Mix 91.5, la señal que te acompaña. Estamos también en transmisión vía Facebook, también por si acaso. A ver, estamos en los 91.5 en la FM, señal abierta. También estamos a través de nuestro Facebook. Búscanos en el Facebook como Radio TV. Búscanos en el Facebook como Radio TV. ¿Ya? Así estamos en el Facebook como Radio TV. Ah, Radio TV Andina, perdón. Radio TV, claro, porque somos radio y también televisión, por eso Radio TV Andina, ¿ya? 91.5. Ahí nos buscan en el Facebook y bueno, dale me gusta también, ¿no? Ahí en los posts, síguenos, comparte. ¿No? Y ya pues tú sabes, ¿no? Así que acompáñanos ahí a través de nuestra página de Facebook. Estamos en transmisión en vivo hasta las 10 de la noche a través de Radio Andina Mix 91.5 FM. Así que pídeme tus canciones favoritas. ¿Qué canción te gustaría escuchar a esta hora de la noche? Cuéntame, ¿qué se te antoja? ¿Qué se te apetece?

arrancando chévere la semana. Con el pie derecho como tiene que ser. Siempre confiando en el de arriba, en el Todopoderoso, en Papá Dios. Qué bonito, 8 y 45 la hora. Saludos para toda mi gente chévere en Ceres. Nos están escuchando en Ceres, muchísimas gracias. Saludos para Diego, para Juan Carlos, para Rocío. Se encuentran en Ceres, escuchando su radio favorita, Andina Mix 91.5. Me pidieron esta canción, aquí está, chicos.

0: lunes. Ahí estamos recordando con Pedrito Suárez Vértiz, ¿no? Pedro Suárez Vértiz, Los Globos del Cielo. Una canción que mucho por ahí les trae recuerdo. ¿Cuántos tonos, en cuántas discotecas se bailó? Bueno, se sigue bailando, creo que todavía lo siguen poniendo, ¿no? En verdad yo ya no voy a tono, discoteca, ¿no? En serio, pero no voy. Chico tranquilo, chico sano, por favor. Solamente cuando me toca ir a mis eventos, pero voy pues como maestro de ceremonia, ¿no? Que es otra cosa, solamente hago la parte protocolar y termino mi chamba y voy. No soy de los que se quedan pues ahí toda la noche en el tono. No, nada que ver. Oye, yo he cambiado, yo soy otra persona. Ay, en serio, pues no te rías, de verdad. Así que nada, ahí estábamos recordándose con Pedrito Suárez Vértiz. Gente, ya saben, el teléfono 974-769-616, ¿ya? 974-769-616. ¿Qué canción te gustaría escuchar a esta hora de la noche? Pídeme tu retro nostalgia. Ahí está, vamos a hacer una secuencia para recordar, mi querido Cristian, ¿ya? En la siguiente hora, ¿ya? En la siguiente hora, a las 9, arrancamos con nuestras retro nostalgia. Aquella canción que te trae recuerdos, que ya no la escuchas de repente por ahí en la radio, que tienes que estar buscando de repente ahí en tu playlist. Bueno, acá nosotros te vamos a hacer el playlist acá. Así que pídeme tus canciones. ¿Te gustaría escuchar de repente una canción que te trae recuerdos de la temporada de colegio? No sé, claro. ¿Qué canción te trae recuerdos de la temporada de cole? A ver, ya vamos a soltar todas las retro nostalgia posibles en la última hora del programa que tenemos a las 9, ¿ok? Listo, listo, listo, perfecto. Vamos a canción entonces, 974-769-616, nuestro número de cabina. ¿Qué canción te trae recuerdos?
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Es el disco más importante de la semana, La Metralleta, con Corazón Serrano. Así es, el disco más importante de la semana, sonando aquí en Radio Dinamix 91.5 FM. Seguimos ya en esta última hora de programa, como lo habíamos comentado minutos antes. Vamos a dedicar esta hora con una secuencia de retro nostalgia. ¿Qué canciones te traen recuerdo a ti de la temporada de colegio, ¿no? En tu temporada de colegio, ¿qué canciones estaban sonando? ¿Qué canción estaba de moda? ¿Qué agrupación? ¿Qué artista? Hámelo conocer, ¿ya? Mándame un mensaje al WhatsApp 974-769616, ¿ok? Los escucho, me puedes mandar un audio, me puedes escribir como gustes, 974-769616. Así que vamos a ver, quiero saber cuál es tu retro nostalgia, quiero saber cuál es la canción o la agrupación que estaba de moda cuando tú estabas en la temporada de colegio. Así que aquí se inicia Retro Nostalgia.

quita el recuerdo, ¿ah? Soñar. Tranquilas, chicas, por favor, tranquilas. O mejor dicho, tranquilas, mamis. Tranquilas, mamis. Ya son mami, ya, pues. Estamos presentando Retro Nostalgia. Cuéntame, ¿cuál es la canción que te trae recuerdos? Temporada de colegio, sobre todo, ¿eh? De repente contabas ahí en la secundaria, quinto año, cuarto, tercero. Hay agrupaciones que se pusieron de moda. Hay canciones que pegaron fuerte, que las cantabas, las bailabas. Bueno, esa canción que te trae recuerdos, esa canción que te trae nostalgia. Uy, esa canción de mi colegio, qué lindo, ¿no? Entonces, ya, esas canciones quiero que me las pidas a través del 974-769-616, ¿ya? ¿Cuál es tu canción favorita? ¿Cuál es tu retro nostalgia? Esa canción que te trae, sí, recuerdos, ¿no? Esa canción que te trae nostalgia bonitas, hermosas, de aquella época de la temporada de colegio. Así que vamos a ver, entonces, hacemos el programa juntos hasta las 10 de la noche. Estamos con esta secuencia de pedidos especiales. Solamente canciones retro de ayer, ¿eh? Solamente canciones de tu temporada de cole, ¿ok? Ya hemos soltado por acá en la puerta del colegio, ¿no? De Tornado. Buenísima también aquellos años. Hemos soltado también en cumbia los Ronish. Hay más dolor, que también sonó fuerte en aquella temporada también, unos años atrás. Así que si tú también quieres pedir tu canción, quieres recordar, 974-769616, ¿ok? Ya tienes el telefonito para recordar, porque estamos presentando a través de Radio Andina Mix 91.5. Esto es Retro Nostalgia.

0: Estamos con el bloque especial Retro Nostalgia. Música pegadita, continuadita, hasta las 10. Voy a la pausa, ya volvemos.
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1: ¿Cómo están, amigos de todo el centro de Lima? A nombre de Felipe Pizarro Pérez, Roy el Cazador, queremos presentar a esta gran institución que viene llevando el titularato de la música tropical andina, el estilo G, para todo el centro de Lima. Presentamos a los gentiles, junto a los chibolitos carismáticos, los delfines de la cumbia. Para ti va el primer éxito de la tarde. ¡Para!

gente sigue llegando y los muchachos que están con nosotros vienen tomando su rica fumante cervecita ahí en la cantina.

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1: Muy bien, así es. 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Primero vamos a saludar a mis oyentes. Hola, hola, hola, hola. ¿Cómo están, chicas y muchachos, señoras y señores? ¿Qué tal? ¡Oh! Qué bonito, qué bacán. Bueno, señores, soy su amigo Oscar Alberto, el querubín de la radio. Aquí estamos, ¿sí o no, chicas?
2: ¡Ay, qué fastidioso!
1: Sí, como el oso, melosísimo, sí. Así que ser siempre querendón, ¿no? Con la persona que tú amas, que tú... Ya son exactamente, señores, las 10 de la noche con 34 minutos. Hoy te acompañamos a las 12 de la noche con 20. Hoy día, lunes 7 de septiembre del 2026. Soy Oscar Alberto. Ya saben, hasta la medianoche te acompañamos con 20 minutos para presentarte hoy día aquí en el 91.5 de la FM en Lima. Salsa con amor. Somos Radio Andina, Andina, Andina Mix. 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Estamos con una canción que nos han pedido, ¿eh? Vamos con Las Águilas, Hotel California.

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0: Por supuesto que no me voy, chicos, chicas, sobre todo las chicas, ¿eh? No me voy, continúo con ustedes, soy hasta la medianoche con 20 minutos, chicas.
1: ¡Ay, qué fastidioso!
0: Sí.
2: Ándate a bañar hoy.
0: Sí, porque hace calor, ¿ah? ¿Eh? Hace calor, flaquita, y tienes que irte a dar un chapuzón. Así es. Lunes 7 de septiembre del 2026. No me dejas solo. Y tú te vas, se acabará mi... Ahí está. Uy, ahí hay una buena salsa. Una rica salsita, señoras y señores, con sin sabor y saoco. Salsa sensual con baladitas en su punto, como la que viene. Bueno, nos han pedido una canción de Chayanne, ¿eh? Hay una canción que dice, escuchen, ¿eh? Daría cualquier cosa por volverte a ver. Daría cualquier cosa por estar contigo. Más o menos así, ¿no? ¿Qué tal? A ver, un aplauso, a ver. El querubín.
1: Muy bien, ¿eh? ¡Ay, qué fastidioso!
0: Pero, mi amor, estoy cantándote, ¿ah? ¿Eh? A ti sobre todo. ¿O a quién quieres que le cante, ah? ¿Eh? A la vecina. ¿Mm? Bueno. Seguimos acá presentando Salsa con Amor, lunes 7 de septiembre del 2026. Vamos a enviar saludos. A ver, el WhatsApp está que revienta. A ver, por acá. Vamos a abrirlo acá. Lo tenemos en la PC más rápido y inmediatamente. A ver. Ahí está. Acá está. Muy bien. Asumila por aquí. Qué chévere, qué bonito. A ver. Vamos a ver, aquí, acá está. A ver, un saludo por acá. Un saludo para, acá dice, a ver, para Pedrito. Muy bien, ¿eh? Para Pedrito, acá en Santanita. Y también para su amor, Pierina. Para Pedrito y Pierina, a ver, hay que enviarles también, porque dice, me dice Oscar Alberto, envíame, mi hermano, aplausos. ¿Sí? Dicen por acá, la pareja que se ama un montón, la pareja del año. Qué chévere. Bueno, tengo un saludo por acá también para Carlitos. Un saludo para Carlos, un saludo también para Alberto. Así, uy, Carlos. Ah, no sé nada. Ahí ya, mi tocayo. Ok. Pero un saludo por acá para Claudia. Un saludo para Tomasini también, ¿eh? Los chicos, escuchando la radio. Sobre todo dicen, escuchamos al querubín, dicen, ¿ah? ¿Eh? Sí, de los 91.5 del AFM, Oscar Alberto. Muy bien, vamos a presentarte una canción con Chayanne, ¿ah? ¿Eh? La canción dice así: daría cualquier cosa por estar contigo, mi amor, por volverte a ver. Salsa con amor aquí en el 91.5 del AFM, ¿eh? Radio Andina Mix.

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1: Bueno, qué bonito es, señores, cuando la pareja te escucha, ¿no? Cuando tú le dices una cosa que te sale dentro de ti, ¿no? Le cuentas cómo te fue en el trabajo, ¿verdad? ¿Qué tal te fue el día de hoy? Te pregunta, ¿no? Eso sería espectacular cuando la pareja... Ahí se nota, señores, que te quiere, que te ama, ¿no? Y que, pues... se llena prácticamente cuando tú llegas, después del trabajo, ¿no? Si usted es casado o casada, ¿no? Te ha pasado que la pareja llega y te reciben bien. Uy, es algo para uno maravilloso, ¿no? Es decir, esa persona se preocupa por ti. Eso es lo importante. Hay personas sí que se preocupan por uno, ¿verdad? Hay personas que no. Pero, wow, es algo espectacular cuando alguien se siente identificado, sobre todo, escucha, ¿no? A tu corazón, porque muchas veces uno transmite ese amor, ese cariño a la persona, pero muchas veces ella o él de repente, ¿no? No te escucha, no lo siente, como que te ignora, y ahí es, señores, cuando uno ya se da cuenta que para qué, es en vano. Tampoco no uno va a rogar amor, rogar cariño. No, señores, porque el amor no se ruega. El cariño menos, señores, ¿ah? Sobre todo, muchos dicen, uy, pero por supuesto que uno se siente mal, ¿no? Cuando eres ignorado o ignorada, ¿no? Bueno, señores, hay tantos casos en la vida real que suelen así suceder. Y bueno, uno como persona que ama, ¿no? Uno también tiene que ser querido. No solamente uno puede brindar el amor a la persona cuando ella o él te va a escuchar. Uy, a su vez, como que uno prácticamente le rogaría amor o cariño a esa persona realmente cuando no merece eso. Ajá. Lunes 7 de septiembre del 2026. Son exactamente las 11 de la noche con 14 minutos. Vamos con saludos, señores. Un saludo tengo por acá para Abigail. Y también un saludo para Percy. Un saludo para Milton y también para su amorcito, Laura. También en provincia, en Piura también nos escuchan. Aplausos para ellos. Un saludo para Anthony de parte de su amor, Lourdes, en Piura. Bueno, nos están enganchados en el aplicativo como 91.5 acá de la FM de Lima, Perú. Y también nos escuchan a través de nuestra página web como www.radiotvandina.com. ¡Qué bonito! Bueno, señores, hay también una salsita que nos han pedido, pero antes, ya saben, ¿ah? ¿Quieres comprar un celular o accesorios, ¿ah? 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Pero antes también escucha acá algo importante para ustedes que nos escuchan. Ustedes que son siempre nuestros fieles oyentes de la radio. Qué bacán, qué bonito. Somos Radio Andina Mix 91.5 en la FM. Un saludo por acá para Sergio y también para su amorcito Cleo. Aplausos para todos los chicos y las chicas escuchando la radio. Somos Salsa con Amor en el 91.5 de la FM Radio Andina Mix. 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

0: Esta salsa sí que te trae mucho recuerdo, ¿verdad, Flaquita? Para ti, así es que nos escuchas. Bueno, para todas nuestras fieles oyentes de la radio.
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0: 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Yuri, Yuri, ella es de México, ¿no? Sí, ay, ah, ok, ok. Ah, no, ¿cómo que la avenida México de Lima? No, la avenida... Ay, boy, no, es México, pues, chica, boy, uy.
2: ¡Ay, qué fastidioso!
0: Sí, ¿eh? Como el oso meloso cargó. Bueno, un saludo para mi brother, ¿eh? Un saludo para Julito César del Perú. Así es, ¿eh? También colega y amigo escuchando la radio. ¡Buena, Julito! Ahí te viene acompañado con la familia, ¿verdad? Así es, con esposa, con toda la familia, escuchando los 91.5 en Lima de la FM. Somos Radio Andina Mix. Bueno, ¿quién no escucha la radio, no? Y no solamente en Lima, señores, porque si van de repente... Bueno, hay muchos que a estas horas de la noche se van de viaje, ¿no? De repente se van a cualquier parte del país, ¿no? Fuera de Lima. Uno se va acá al, ¿no? Al Norte Chico. Como también mis amigos también en Barranca, ¿eh? También, así es. También mis amigos acá en Guanal, en Guacho, en Guarmey. También en el Perú entero, donde nos escuchan. En la selva, la gente del norte, también, ¿eh? Del sur, del centro, del oriente, ¡qué bonito! Porque todos somos...
3: ¡Arriba Perú!
0: Bueno, por acá también ya estamos recibiendo, vamos a enviar por acá los saludos. Así es. Un saludo por acá dice para la parejita. Más enamorada. A ver quién es. A ver por acá. Así es. Ah, ok. Ah, ok, ok. Un saludo por acá, perfecto. Así es, ¿eh? Un saludo por acá. Atención. Para Carmencita, ¿ah? Ahí está mi hermano, ahí está, muy bien mi brother, ¿eh? Ahí está mi hermano, gracias a mi brother por estar escuchando la radio. Bueno, qué chévere que se unen nuestros oyentes fieles a los 91.5 aquí de la FM. Somos Radio Andina Mix y seguimos acá presentándote hoy hasta la medianoche con 20 minutos, Salsa con Amor. Hay salsa sensual como también baladitas en inglés y en español. Bueno, acá vamos con los saludos. Acá vamos a ver. Así, dice por acá mi brother. Un saludo para Jocelyn. Y también para su pequeña hija, Georgina, con mucho amor. Que las amo con todo mi corazón. ¿De parte de quién? De Julito César del Perú. Ahí está. Con aplausos. Ahí están en la rica Vicky, ¿verdad? Ahí están en el Parque El Porvenir escuchando la radio. ¡Qué bonito! A ustedes, así que vamos a reiterar el saludo. A ver, por acá. Uy, a ver, nuevamente. Aquí, un saludo. Para mi querida esposa Jocelyn, ¿eh? Y su pequeña hija Georgina, con mucho amor, que las ama con todo el corazón, ¿eh? De parte de Julito César del Perú. Muy bien, hermano, gracias por escucharnos, ¿ah? ¿Eh? Están a full sintonía. Bueno, para todas las parejas que están enamorados. Señores, siempre es importante brindar siempre, ¿no? Si usted es casado o de repente tiene su enamorada, ¿no? Es su pareja. Es importante darle ese cariño que la pareja quiere, ¿no? Brindarle todo el cariño, el amor, la pasión que uno siente, ¿no? Ese cariño... donde uno lo saca dentro, muy dentro, que tiene uno, ¿verdad? De nuestro corazoncito enamorado, chico.
2: ¡Ay, qué fastidioso!
0: ¿Ah? Sí. Recontra fastidioso, ¿ah? Meloso como el oso, ¿ah? Bueno, su amigo el querubín de la radio, Oscar Alberto, sigue presentándote Salsa con Amor hoy día hasta la medianoche con 20 minutos aquí en los 91.5 de la FM. Ya saben... En el aplicativo, facilito, nos ubicas. Y también a través de nuestra página web en el mundo entero. Como www.radiotvandina.com. Así, vamos con saludos, ¿ah? A ver, por acá. A ver, vamos. Uy, ¿qué pasó con el WhatsApp? A ver. Vamos. Uy, ¿qué pasó? A ver. A nuestro. Ahí está. Ahora sí, muy bien. Ok. Acá tengo los saludos. Un saludo por ahí, dicen, para María. No creo que sea la del barrio, ¿no? Ah, María, para María. Dice. Ah, para Maripili. De parte de Somorcito. ¿Ah? De parte de Leopoldo. Ellos dicen, a ver, dice Oscar Alberto, mi hermano, te escuchamos. Estamos acá reunidos con toda la familia. Y realmente me siento contento porque estas canciones que estás tocando nos traen muchos recuerdos, ¿ah? Para Maripili, de parte de su amorcito Leopoldo. Gracias por escucharme, señores. Ah, chica, muchacho, realmente me siento contento. Se me cae la lágrima, mira por acá. Ok, bueno, señores, aquí tengo otro saludo. Este saludo sí que va a causar sensación, miren, ¿ah? Dice, es una pareja ya de, ¿no?, de esposo ya. Bueno, acá nos dice, un saludo para acá para mi amorcito Esther, de parte de su querido esposo Eduardo. Dice, mi amor Esther, la primera vez que te conocí y me enamoré de ti. Nos hemos conocido en un mercado. Sí, bueno, ese es, ¿no?, el destino, señores, que uno no sabe en cualquier momento puedes encontrar a esa persona. Porque muchos dicen, no, tienes que... No, señores, el amor no se busca. El amor viene por sí solo, señores. Así que por ende, un saludo por acá para Esther de parte de Eduardo. Señores, tienen, escuchen, 15 años de casados. Hay una salsa que nos han pedido. Aquí está. Rey Ruiz y la salsita sensual que lleva por nombre. Tú eres mi media mitad. Qué rica salsa. Salsa con amor, aquí en 91.5 Radio Andina Mix.

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0: Bueno, con el estilo romántico que le pone siempre el divo mexicano, el gran Cristian Castro, hijo de esta bellísima actriz mexicana también, Verónica Castro, ¿no? ¿Quién no ha visto de repente o escuchado de ella? Ella, además también de cantante, también es actriz mexicana, muy bella ella. Bueno, Cristian también tiene heredado el talento de la mamá. Así es, ¿sí o no, chicas? ¿Chicas ustedes, chicas también?
1: ¡Ay, qué fastidioso!
0: Así es, sí, el querubín de la radio Oscar Alberto sigue presentando aquí la 91.5. Salsa, salsa, con amor. ¡Ajá, qué bacán, qué bonito! Bueno, atención, chicas, chicos. Atención, ¿eh? Vamos a enviar un saludo por acá también especial. A ver. Un saludo para una pareja, bueno, para una familia prácticamente, ¿no? Donde, pues, yo siento, presiento acá, ¿no? Acá en nuestra cabina de transmisión, que es un amor verdadero. Es un amor realmente donde hay tantas parejas que se aman. Se dicen cositas hermosas, bellas, pero, ¿verdad? Estas palabras a uno, como varón, le sale dentro del corazón, señores. Y es ahí, en ese momento preciso, cuando la persona se siente feliz, se siente contenta o contento, porque ambos fluyen, ¿verdad? Sienten ese cariño verdadero, señores. Así es, ¿eh? Les habla el doctor Corazón Oscar Alberto aquí en los 91.5 de la FM. Radio Andina Mix. Bueno, vamos con... A ver. A enviar un saludo. Atención, ¿eh? Bueno, primero viene un saludo por acá pequeño y luego un saludo viene que sale... Lo siento, ¿verdad? Que nuestro amigo le dedica a la esposa... Y también a su pequeña niña, con mucho cariño y con mucho amor. Realmente, así es. Nos sentimos por acá, por supuesto, contentos, ¿verdad? Al saber, pues, que aquí hay parejas que dedican unas palabras que realmente nos quedamos nosotros admirados, ¿ah? Vamos con saludos. Es un saludo por acá para... Atención, ¿ah? Un saludo para María Elena, de parte de Luchito. Así es, aquí en Ate Vitarte. También tengo otro saludo por acá, atención, para María Fe, de parte de Andrés. La pareja realmente donde están escuchando la radio. Muy bien. Bueno, acá viene un saludo especial, dice un saludo para mi pequeño hijo Antoine, también, ¿ah? ¿Eh? De parte de su papá, que lo quiere muchísimo también, Julito César. Y vamos con este saludo especial. Aquí está. Dice, hola, Oscar Alberto. Me encanta tu programa. Soy Julio César. Y quiero dedicar estas palabras para el amor de mi vida. Hola, Jocelyn. Quiero decirte que te amo. Como la primera vez, y decirte que eres todo para mí. Eres el amor que siempre soñé. Eres el amor que siempre quise. Eres el tesoro por muchos buscados que yo lo encontré. Te amo, amor, y nunca dudes de mi amor. Te amo, hoy te amaré, mañana y te amaré siempre. Y gracias por darme el regalo más bonito en esta vida, que es nuestra hermosa hija. Las amaré siempre. Le mando un beso y un abrazo a mis dos princesas. Hay una canción también que nos han pedido, justo acá, Julito César, para la esposa y también para su pequeña niña. Para, dice, sus dos tesoros, ¿ah? ¿Eh? Así es. A ver, aplausos para esta parejita, para familia. ¡Qué bonito! Realmente, como les dije, ¿no? Es un cariño de esposo, de padre, de amigo también, ¿eh? Vamos a dedicarles con esta canción. Chayanne, Atado a tu amor. Para Jocelyn, de parte de Julio César. El gran Chayanne, 91.5 FM Radio Andina Mix.

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0: 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El gran Willy, Willy González. ¡Bravo! ¡Wow, wow! ¡Qué rica salsa sensual! Baladitas también en su punto. Y bueno, nos han pedido una baladita en inglés. Vamos a programarla luego también. Ok, sí. Hasta las 12:20. Hoy te acompaña tu amigo Oscar Alberto. A través de los 91.5 en Lima, aquí en la FM, también puedes entrar a nuestro aplicativo como Radio Andina Mix 91.5 en Lima, Perú, en la de la FM. Eso, qué bonito. Bueno, con la alegría que nos caracteriza, hoy te acompañamos hasta la medianoche con 20 minutos. También un saludo para nuestro productor. Ahí está nuestro productor general escuchando la radio. Ahí está Dante, ¿ah? ¿Eh? Ahí está el hombre, Dante del Perú, ahí está, por supuesto, escuchando los 91.5 de la FM. Vamos con saludos, señores, acá. Un saludo para Paco, también para Marquitos, y también un saludo para Lucy. Los chicos y las chicas fieles dientes de la radio también, saludos. Bueno, por acá tenemos, acá nos llegan más WhatsApp, por acá así es. Vamos por acá, a ver. Acá hay otro WhatsApp. Muy bien. Por supuesto que también, ¿eh? Así es. Ajá, a ver, vamos a responder por acá. Muy bien. Qué bacán, qué chévere. Cuando realmente nuestros oyentes escuchan la radio, ¿eh? A ver. Un saludo especial. Atención. Un saludo por acá, escuchen, ¿eh? Un saludo para Natalia. Así es. Bueno, porque dice, somos estudiantes de la universidad, acá en Lima, Perú, pero nos damos con la sorpresa que entramos justamente a escucharte a través de los 91.5 del FM, por acá nos dice nuestro amigo, así está. Bueno, atención, un saludo para Natalia. Escucha, Natalia, lo que te escribe, tu amorcito, dice, para ti, mi amor, Natalia. Nos conocimos en la U, dice. Universidad, por supuesto. No queremos decir el nombre. No. Porque es un cherry grande. No. Natalia, para ti, mi amor. Desde que te vi, me enamoré de ti. Primero por tu manera de ser, por tu forma de ser y sobre todo por tu inteligencia. Escuchen, sé que cuando salí jalado, tú me ayudaste. Por eso que pasé de ciclo. Si no, no te hubiera... No estuviera contigo estudiando, sino no fuéramos enamorados como lo somos hoy. Ellos tienen, a ver, dice para acá, nosotros tenemos 6 meses de enamorados, ¿ah? ¿Eh? Para ti, Natalia, de parte de Wilfredo. Una pareja por acá de enamorados tienen 6 meses con 15 días, ¿ah? ¿Eh? Hoy, justamente hoy día, cumplen. Muy bien. Bueno, chicos, para usted, gracias por escucharnos. Siempre les agradezco. A todos mis oyentes, los fieles oyentes de los 91.5 acá de la FM. Soy Oscar Alberto, el querubín de la radio, chicas, ¿ah?
1: ¡Ay, qué fastidioso!
0: Por supuesto que sí, ¿ah? Y yo te digo...
2: ¡Ándate a bañar hoy!
0: Sí, ¿ah? Sí, porque hace calor, ¿verdad? Se siente mucho calorcito. Bueno, ya son las 12:15. Vamos a complacer aquí también, por supuesto, con una salsa, con una baladita, así es, de Luis Miguel. El divo mexicano, esta balada viene para una pareja también especial. Un saludo por acá para Carla, de parte de su amorcito Luis Enrique, le dedica aquí a el gran Luis Miguel. Le dice, entrégate, no te siento, te amo, mi amor. Salsa con amor en el 91.5 de la FM Radio Andina Mix.

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0: Muy bien, así es, señores, ya lo saben, ya lo saben, ya lo saben ustedes. 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Bueno, y llegamos a la parte final de nuestro programa del día de hoy, señores. Ya llegamos al martes. ¡Qué rápido! Miren, chicos, chicas, ¿eh? Estamos martes, ya 8 de septiembre del 2026. Hasta aquí su amigo, el querubín de la radio, presentó Salsa con Amor. Así es, ¿ah? ¿Eh? ¿Qué tal, chicas? ¿Están ya, chicas? ¿Están, chicas, ustedes o todos nuestros oyentes ya a punto de ir al, ¿no?, al sobre, ¿no? Es decir, a la camita, por supuesto. Muy bien. Bueno, gracias a ustedes por la sintonía. Yo retorno de mediante más tarde, a partir de las 10 de la noche, aquí como siempre los 91.5 de la FM para Lima. Usted nos escucha en el aplicativo, ¿verdad, mi amigo? Mi chica, muchachos, señoras y señores, en el aplicativo de la radio. 91.5 FM. Y también a través de la página web como www.radiotvandina.com. Muy bien, bueno, nos vamos. Hay una salsa que nos han pedido. Gracias a todos nuestros oyentes de la radio. Hasta aquí Oscar Alberto, el querubín, presentó Salsa con Amor. Gracias, Perú.
1: ¡Arriba, Perú!
0: Yo retorno más tarde, bonito martes. Hasta aquí, Salsa con Amor en Radio Andina Mix. Chaucito.

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¿Qué tal, hermanos, amigos? Tengan cada uno de ustedes muy buenos días, muy buenos días. Hoy martes 8 de septiembre. Hoy martes 8 de septiembre, nosotros como de costumbre iniciando nuestro programa. Hoy y todos los días a esta hora a través de esta radio emisora, hermanito, mamita, ¿cómo están? Buenos días, buenos días. Hoy y todos los días, nosotros siempre con nuestros consejos, orientaciones a cada uno de ustedes. Bien, hermanitos, ¿cómo están? Hoy es un día importante, hoy martes, para dar la contra a la persona enemiga, hoy martes para poder dar solución a tus problemas. ¿Qué tal, hermanos? Ya que nosotros estamos todos los días dando solución, todos los días ayudando a cuánta gente, a cuántos hermanos que llegan a diario. Personas que están llegando, que están llevando sus tratamientos. 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
1: Mujer, deja de llorar, que el silencio de la justicia dentro de muy poco terminará. No es con tus manos que cobrarás por los males que te hicieron. No es con tus acciones nefastas que resolverás los problemas que no te dejan dormir. Será la justicia quien resuelva cuando ésta deje de estar en silencio.

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4: 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Se le bajaba la presión, se dice, no se valía por ella misma. 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Gracias a los jarabes medicinales chinenses, que son buenos, hoy en día mi hermana pues está recuperada y goza de buena salud.
1: Qué bien, hermanita. Dime una cosita. ¿Usted qué le dirías al público, a la gente que venga al Centro Naturista Corazón de Jesús de la Medicina Chinesa de Hishwe?
4: Yo le recomendaría a toda la gente, ¿no? A todo el público que vayan a tratarse.
1: ¿Qué lo podrías decir? ¿Lo recomendarías al público o no?
4: Le recomiendo a todo el público que vaya, ¿no? Es una medicina que es muy buena. En los 2-3 días se ven los resultados ahí.
1: ¿Y cómo se encuentra su hermana ya ahora, feliz de la vida? ¿Ahora podrías recomendar a tu familia, a tu mamá, a tu papá? ¿O no puedes o ahí queda?
4: Sí, mi familia ya sabe, con el tratamiento que mi hermana ha recibido anteriormente, goza de buena salud.
1: ¡Qué bien, qué bien! Muchas gracias, hermanita, que Dios lo bendiga. Bueno, en caso del extracto digestase milagroso chinense de marca Hishwen, es una medicina tan poderosa que realmente mucha gente hoy en el día se sorprende de este remedio, que está sanando a nivel Latinoamérica, en los países hermanos. ¿Cuánta gente, cuántas mujeres hoy en el día que han tenido problemas en la parte reproductora de mujer? Le vamos a hablar la vejiga. ¿Cuántas personas, cuántas mujeres sufren de la infección del agua blanca, el descenso amarillo? ¿Cuántas mujeres que tienen quiste, tumores, fibromas? ¿Cuántas damas hoy en el día se sienten felices de haber tomado este remedio? Porque es un remedio al 100% natural. Y por eso que los hombres también que tienen la prostatitis, inflamación, infección, ¿cuánto tienen principio de cáncer? Mucha gente, muchas personas, varones, a través de esta enfermedad han muerto. Pero también muchos se han salvado, muchos se han curado por tomar este remedio, el extracto digestase milagroso chinense. La prostatitis hoy en el día tiene cura. Hoy en el día ya no necesitamos todavía estar preocupado, pero sí hay que curarse en su debido momento, en su tiempo. Mucha persona que tiene inflamación a los riñones que muchos están haciendo sus diálisis. Muchas personas, muchos varones que duermen agarrado con una mano los riñones y con la otra mano agarrado la vejiga. Es muy triste. Pero este extracto digestase de milagroso chinense es una maravilla que mucha gente se va sanando. Muchas personas que han tenido problemas. Problemas de la gastritis, secándose como hueso y pellejo. Muchas personas de gastritis han muerto. Claro que la gastritis tiene 5 años, 10 años de vida, pero de ahí te vas secando como hueso y pellejo y vas muriendo lentamente. Pero eso ya no. Usted va a tomar el extracto digestase milagroso chinense, de marca chinense. Este remedio tan potente que te va a curar es hígado. El hígado no duele, pero cuando te faltan meses para morir sí duele. Cuando se te hincha el pecho, hay momentos que te falta aire, que ya tienes fatigaciones, que ya no quieres comer, tomas agüita a las justas una cucharita, vas al médico, te diagnostica que ya tienes una enfermedad incurable y la reacción es muy tarde. Entonces, ¿por qué mucha gente, muchos hermanos hoy en el día han fallecido? ¿Por qué? Porque nos falta económicamente. Y muchos con tener dinero en abundancia nunca lo han hecho caso. Y el momento cuando empiezan a fallecer, recién quieren que venden todas las cosas que tenga. Pero es demasiado tarde. Plata, dinero se encuentra. Pero tu salud no lo vas a encontrar. ¿Por qué? Porque realmente ya estás avanzando cada día más. Hoy en el día este remedio que te va a lavar tú, hermano mío, tú, señor, que estás trabajando en la mina, que ya tienes la cara muy colorada, una cara de color morado, que la sangre tienes una evolución, que esa sangre se está contaminando, o que tienes una contaminación por el aire, por el oxígeno, que estás aspirando y transpirando. Esa es la realidad. Mucha gente muere cada día porque la sangre tiene una abundancia grasa. Y al tener una abundancia grasa tiene colesterol, triglicéridos. Y ese es el mal que una persona puede sufrir. Y por eso que sufren ataque al corazón, un cardíaco. Se van hasta otro mundo. Entonces no permite esa cosa. Tome usted el extracto digestase milagroso chinense, que es una maravilla, donde usted se va a curar. Vas a lavarte, como dice, una irrigación sanguínea al corazón, a la cabeza, a las venas, a todo lo que es. Hoy en el día, este remedio te va a curar. Pero tenga fe. Hágalo con voluntad, no lo hagas por decir, hoy día compras un remedio por si acaso lo vas a tomar, no, si tú lo vas a tomar, pide un tratamiento, y el tratamiento viene 3 a 4 frascos, y hace mucho mejor. Recuerda que este remedio cura el hígado, los riñones, y usted que tienes un colon avanzado, de repente tienes a cada momento diarrea, o estreñimiento, y hay momentos que vas al baño cada 2 días, 3 días, empiezas a sangrar analmente, se te revientan las venas anales, tienes una hemorragia interno y externo. Esa es la razón para que el hombre puede morir. Entonces hoy día usted recuerda que este extracto digestase milagroso chinense es una marca muy poderosa, donde usted va a curarse el hígado, los riñones, las infecciones, tanto de la mujer y del varón.
5: 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La parte íntima te empieza a oler. Ya tienes problemas y problemas. ¿Usted qué está haciendo? Preocúpate en tu salud. Aquella persona que se preocupa en la salud se vuelve más millonario porque va a vivir más. Y el millonario que no invierte en su salud va a morir rápido. Y eso es muy triste la vida. 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
4: Gracias a la medicina chinense, hoy en día me encuentro sano. Ya me venía como sangre muerto, me venía pus, me venía ya un líquido feo, apestando. Ya no me podía sentar en la mesa junto con mis familias porque el olor apestaba feo. Olía, hasta mis hijos me decían, ¿por qué cosa huele? Huele feo, me daba vergüenza. Salía para la calle, me daba vergüenza, pero con un líquido me venía, ya hasta mi buzo pasando también ya andaba, ya me daba vergüenza. Tomé esa medicina, ahora me encuentro tranquilo, me limpió todo lo que es al útero, de que me estaba ya, porque yo decía, ay, seguro ya me voy a morir, me han recomendado. Ahora estoy tranquilo, feliz, ya me ha limpiado todo lo que he tomado, porque ya me daba vergüenza. Mi vida era llorar, más no sabía qué hacer, qué tomar, decía, pero una persona me recomendó, vaya en esa medicina chinense, ese es mejor, que va a curarte, te va a sanar, y de verdad, sí, ahora me encuentro tranquilo, feliz, ya no estoy llorando, y ahora ya con mi familia están, ya estoy sentado, comiendo juntos, ¿no? 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
2: Sucesivamente, así como seguimos hablando de la medicina que se llama el Tónico Maravilla Chinense de marca Hishwen japonés, que usted no lo va a encontrar en cualquier lugar. Recuerda que esta medicina a esos niños le va a curar. A esos niños de jardín, a esos niños de primer grado, a esos niños de segundo grado, de la primaria, secundaria, la universidad. Hemos visto cuánta gente hoy en el día, cuántos jóvenes en la universidad volviéndose loco de noche a la mañana. Cuántas jovencitas de noche a la mañana en la secundaria perdiéndose por su mala cabeza, llegando a tener hijo, enamorándose a su temprana edad y llega a malograr su vida. ¿Por qué? Porque el cerebro es la parte más importante de lo que Dios nos ha dado, el cerebelo, la masa encefálica que tenemos. Justamente cuando el cerebro empieza a funcionar mal, hasta la visión está saliendo mal. Entonces lo que nosotros necesitamos es un tónico maravilla de marca Hishwen. Una medicina que te va a alimentar la masa cefálica, el cerebro, el cerebelo, la impotencia cerebral que botamos a la visión óptica. Por eso que tenemos problemas es, en los problemas cada día más, que necesitamos un lente de contacto, cada fecha, cada año, más grueso. Y nos damos cuenta que nos puede agarrar un derrame cerebral, un derrame parcial, cuando las venas de nuestro cerebro se empiezan a reventar, entonces tenemos hemorragia interno y externo. Por eso que la visión, para el párpado de la visión del globo ocular, empieza a sangrar. Y de lo contrario, podemos tener un derrame cerebral, un derrame parcial, la mitad de nuestro cuerpo puede morirse, adormecer, y por eso que mucha gente hoy en el día en el hospital, en la clínica para. 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
4: Señorita que estudia en la universidad, ¿cómo está usted?
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6: 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Y muchas veces ya demasiado tarde, cuando ya esa enfermedad ha avanzado, cuando ya esa enfermedad tiene cáncer, cuando ya esa enfermedad ha formado una raíz que ya no puedes curarte, que ya no puedes 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He visto cuánta gente, cuántas mujeres llorar desesperado con lleno de plata y en el hospital ya no pueden hacer nada. Vas a un médico, ya no pueden hacer nada. Ahí es cuando nosotros muchas veces las personas nos desesperamos, queremos que nos cura, queremos que nos sane, pero ya a veces demasiado tarde. Por eso recuerde, hermanita, mamita, tómate una medicina. 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Que Dios y la Virgen los bendiga a cada uno.
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8: Ya te han aconsejado, te han dicho, no gastes tu plata por la puta. Pero tú terco, pero tú crees que la gente te quiere, no te quiere, amigo. Piensa, usa la pensadora. Actualmente solamente hay dos candidatos y ahora se dicen la vela verde. Uno le dice al otro, el otro le dice al otro, pero es un arma de doble filo. Lo puedes atacar, lo puedes estar beneficiando. Claro, pues. ¿No has escuchado en las anteriores campañas cómo la hizo el exalcalde? ¿Cómo la hizo, pues? El pueblo, en vez de escuchar a los... ¿Qué? ¿Cómo les vas a decir así? Mercenarios de la prensa. ¿Qué tiene, amigo? Tranquilo. Te van a pegar. ¿Ah? Tú no cuidas tu vida, ¿no? No aprecias tu vida, ¿no? ¿Se acuerdan, no? En las campañas anteriores, hasta lo hicieron llorar al candidato. La gente que decía, ay, Puchito, Puchito. Y ganó. Entonces, hay que usar la pensadora. Ya estamos 8 de septiembre. ¿Cuánto falta? ¿Cuánto queda? A ver, 22, 23, 24 días, creo. o 23, pero ya queda poco. Y ahora eso de atacar, victimizar, ya saben. Yo hasta el momento solamente visualizo dos candidatos que están favoritos. Nada más. No sé cómo usted, señor, señora, lo esté usted visualizando. No voy a decir el nombre porque se pueden sentir mal los demás candidatos. Y ahora, una vez conversaba con un amigo que es, ¿cómo le llaman eso? Promotor no es. Jefe de campaña, ahí está. Con un jefe de campaña de Arequipa. Yo le digo, ¿cómo ves algunos candidatos que no pintan, pero hacen campaña por acá, por allá? Y me dio la respuesta y yo más o menos lo entendí, y yo quiero que usted, amigo oyente, también lo entienda. Ya, con manzanitas. Como para niño de kinder. Ya está, como para niño de kinder. Esos candidatos que se presentan y no tienen opción a llegar al sillón municipal, lo único que hacen es quitar votos. Nada más. No es que ellos lo hacen porque tienen fe y creencia y porque de repente por ahí se les presenta la virgencita y en un cerrar, en un abrir de ojo, ya son alcaldes. No, acá se trabaja a quitar votos. ¿Ya? Entonces, como usted es tan ingenuo, dice, no, yo voy a votar, yo no voy a votar por esos que están ahí adelante porque tienen sus anticuchos, ya han llegado esos comunicadores, periodistas, han llegado, están demostrando que tienen todas sus cosas, así que yo no voy a votar por eso, yo voy a votar por tal, voy a votar por el último, porque yo sí tengo decencia, yo sí me quiero, y no sabes que estás favoreciendo al que está adelante. ¿No sabías? Ahora te lo estoy contando. Eso me contó un amigo jefe de campaña. Así es la cosa, le dije. Así es. Ahora cabe en la estrategia, en la política, todo vale. Y te cuento que a veces los que están arriba, los que están liderando, los que tienen aceptación por parte del pueblo, ellos les solventan muchas veces con volantes, con esto, para que hagan su caravana, hagan la finta que sí van a llegar, que ellos sí son transparentes, todo. Pero a la larga, a la corta, el beneficio, ¿quién se lo lleva? Los que están adelante. Y especialmente el que está punteando. Hoy yo le digo, o eso de punteando que toca primera, son punteadores. Claro, amigo, tocan la guitarra. Ya. Había sido así el chiste. Es por eso que muchas veces ingresan con un porcentaje de aceptación de la población baja. ¿Me entiendes? Pero entran, pues. Es lo que ha pasado en el gobierno central, me dicen. El gobierno, ¿cuántos candidatos se han presentado? Oye, ¿verdad, no? Le digo, casi 30 y tanto. Al último han quedado... ¿Qué crees que han hecho cada candidato? Quitar votos, nada más. ¿Con cuánto han ingresado o con cuánto ha ingresado la actual gobernante? Dime, Lucho, me dijo. Y analizando y sacando mi cuenta, dije, verdad, es la verdad, o estaré mal, le dije. No es que estés loco, te estoy contando la pura y la purita verdad. Ah, es así entonces, es así. Muy bien, Dicho ello, vamos a la música. Yo solamente veo dos candidatos adelante, nada más. No veo más. No sé. ¿Habrá un tercero? ¿Quién?

0: Oye, Víctor Díaz, ¿qué está haciendo?
1: Así son mis manzanas.
0: ¿Está haciendo campaña ya? ¿Cuál es su símbolo, Pedro, el amigo Víctor? No sé, ¿no? ¿Te lo conoces? Hay otro candidato también, creo, del dedito, creo. ¿Usted, amigo, amiga, conoce? ¿Se ha enterado? Primera vez que escucha, nunca había escuchado en su vida.

0: me parece que va a ganar. Sí, sí. Todos, pe, tienen su anticucho, mano.
1: CM Producciones.
0: Qué casualidad, ahora ya en la recta final aparece
2: la nueva Andina. Nueva Andina.
3: Alaska, esos son, y aquí están los...

Oye, entonces, así había sido el chiste, ¿no? No sabía, mano. Me muero y no sabía. Me muero. Gracias, mi estimado. Guardaré tu nombre en secreto. Lo guardaré bajo siete llaves, como la serie Rosa.

0: Señoras y señores, damas, caballeros y niños, vamos a comenzar con la función del circo. Mientras el circo exista,
1: la frecuencia del Perú.
0: Mientras los niños existan, el circo nunca va a morir.
2: Señor, señor, volantito.
0: Fuera de acá, mocoso. El circo es de los niños. Señoras y señores, ya lo tenemos a nuestro colega Jaime Cotrina. Adelante, Jaimito, en los grandes del pueblo.
3: Oiga, caballero, ¿cómo está usted?
0: Oiga, caballero, un abrazo de corazón a corazón, caballero. ¿Todavía está el circo o ya se ha ido por tu barrio?
3: El circo sigue por mi barrio, por todos lados, circo, por todos lados. Estamos ya en septiembre, pero el circo sigue.
0: Claro, pues la gente no tiene money, no tiene cash, está esperando el gancho, como dice mi tío Pancho.
3: ¿Qué tal? ¿Qué novedad, mi querido José Luis Lima? Hablemos cosas serias, por favor, no estamos de payasadas, por favor.
0: Pero el país es una payasada, señor. Imagínate lo que hemos vivido y lo que se ha vivido en Trujillo, en Pataz, que es el tema del momento. Yo quiero que tú me des un alcance, me des una visión diferente a mi comentario, porque he sido un poco crudo, rudo. No sé, ¿tú cómo lo ves, Jaime? Adelante.
3: Mira, lo de Pataz, lo de Trujillo, no es ninguna novedad. Ah, primeramente voy a saludar a toda tu género. Saludos para toda la gente de Coya, a toda la gente de que nos escucha de diferentes puntos del país, de muchas emisoras, muchas gracias. Y decirte que lo de Pataz, lo de Trujillo no es novedad. Hace más de 20 años que Trujillo es así. Lo que pasa es que nadie ha hecho nada. La tarea fundamental de un presidente regional y de un alcalde que tienen a cargo la importancia de lo que es la seguridad en una ciudad y lo que es la salud, y la educación. No, la seguridad, la educación y la salud son tres pilares fundamentales que tienen a cargo y que lo pidieron los gobiernos regionales y los gobiernos de las alcaldías, los gobiernos locales, pidieron que ellos se hacían cargo de esos hechos. Lógicamente que el gobierno central es el que dicta las leyes y todo lo demás, pero ellos son los supervisores principales y pilares fundamentales para poder ver si la seguridad está bien en su ciudad, si la salud está bien, si la educación está yendo bien. Ellos son. Después salió a hablar un enano llamado César Acuña a decir:
2: Esa es tarea del gobierno central, si hay delincuentes.
3: No, mentira, eso es la tarea del gobierno regional, de poder exigir que se den las cosas y las cosas en su ciudad. Si la seguridad está mal en su ciudad, tú tienes que salir al frente, pero no lo hizo. Entonces aquí están las consecuencias, y eso ha venido más de 20 años. Yo soy chimbotano, vivo en Chimbote, y eso también se vive hasta ahora. Hace más de 20 años se vive tanto en Chimbote como también en Trujillo. Lógicamente que Trujillo es mucho más, ¿no? Mucho más. El Porvenir no existe hoy día. El Porvenir existe muchos años atrás. Existe un barrio llamado El Porvenir, llamado La Victoria. Existe muchísimos años. O sea, no se vengan a hacer los locos de que ay, el escandalete de ahora, que no sé cuánto. No se vengan a hacer los locos. Eso existe hace muchos años. El Porvenir existe y fue peligroso hace muchísimos años. Desde cuando yo gateaba, el Porvenir ya era peligroso, ¿me entiendes?
0: Quiere decir que a la actualidad ya llegaron a tomar una buena posición la gente que está al margen de la ley en estos dos lugares que son fuertes. Y ahora no solamente se habla pues de que estarían peruanos, sino que estarían extranjeros ya tomando posición y haber avanzado y desafiar al Estado peruano.
3: Sí, pero lo que pasa es que ahora ya se ha hecho el escandalete, porque ya tenemos un enemigo que es importantísimo, un enemigo que es más letal que la delincuencia, es más letal que todo lo que puede existir acá, más letal que los extorsionadores, más letal. Se llama la izquierda. La izquierda de hoy es lo más peligroso que puede existir acá. ¿Por qué? Porque se hacen los locos, porque ellos son los que avalan lo que es la minería ilegal, lo que ha hecho que avance, lo que avance. Los candidatos que han recibido ayuda de los mineros ilegales, los mineros legales, ellos
1: la nueva Andina. 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
3: Llamado Divio, no sé qué, no me acuerdo muy bien, pero al final llegó a ser alcalde. Este señor formó, se dice, ¿no?, según las investigaciones, que formó un comando, cuando fue comisario, formó un comando de aniquilamiento en la sombra, ¿no? Una especie de grupo Colina, algo así, en Trujillo, para poder contrarrestar. Todos los días amanecían muertos jefes de bandas, amanecían muertos en Trujillo. El escandalete, que sí, que acá, que los derechos humanos y toda la cosa, que por acá, porque amanecían muertos, ¿sabes? Y entonces las noticias eran que se pelea de banda, se pelearon y acá, y que esto que lo otro, ¿no? Y este comisario fue acusado, fue llevado a la cárcel, fue acusado, lo sentenciaron a la cárcel, creo que estuvo un año, dos años, no sé, y después salió porque no. Otros no dieron pruebas y todo lo demás. Y luego fue alcalde, el pueblo lo eligió alcalde porque hacía una buena tarea, una cosa que se hizo. Pero mira, te das cuenta cómo la gente tonta protege a un delincuente, porque si se hizo esa tarea se debe haber hecho, ¿no? Ya son los locos, como lo hicieron muchos países, se han hecho los locos cuando han aparecido estos comandos de aquilamientos en la sombra, el grupo Colina, presos y todo lo demás, y dicen, ay, asesinos, y así, hay que abrazarlo, pues, ¿no? Como dice Belmo, hay que abrazar al asesino, hay que abrazar al extorsionador, ¿no? Entonces, ahí está por las consecuencias, ahí está, esa es la izquierda que le hace más daño al país. Ahora hablan, y te escuchaba hablar a ti, y yo no sé, tú eres un comunicador, un hombre que lee.
0: Ahí está, por favor.
3: Que vengas a hablar tantas tonterías, a mí de verdad se me cae la cara de vergüenza.
0: Te estresas.
3: De la profesión se me cae la vergüenza y digo yo, ¿por qué no elegí ser profesor? ¿Por qué elegí hacer otra tarea que ser locutor, comunicador? Se me cae la vergüenza, tengo que hablar, de verdad.
0: Ya, porque por favor.
3: La presidenta es ilegítima. ¿Por qué? Porque se formaron muchos partidos, que esto que lo otro, que hubieron más.
0: Allá, tú no vienes por ahí. Ya. Oye, pero es cierto, o me equivoco, Jaime. ¿Cuánto de porcentaje ha tenido la China? ¿Qué ha ganado? Dime, Pe, ¿cuánto de aceptación ha tenido? No, dime el porcentaje,
3: Oye, izquierdista, ¿me vas a dejar hablar o no?
0: No, déjame hablar. Dime el porcentaje, ¿con cuánto ha ganado? ¿Con cuánto ha ganado?
3: Escúchame una cosa, los porcentajes pueden ser el más mínimo, puedes ganar por 1%, por 2%, pero puedes ganar por lo que tú desees. El problema es que esas leyes que permitieron que partidos políticos, más de 30, postularan, no lo hizo solamente la derecha, lo hizo también la izquierda, porque la izquierda estuvo en el Congreso. O sea, los izquierdistas ahora, después de su embarrada, lo culpan a los demás. O sea, ese es lo malo. O sea, hacen lo hacen ahí, ¿no? Sus hechos lo hacen ahí y después vienen a quejarse. Porque al final, si hubiera ganado JP, también lo hubiera ganado por ese pequeño margen.
0: Claro, claro. Nadie los quería. Eran dos males.
3: O sea, cuando hay un mal hecho, beneficia a todos los que están involucrados. O sea, no me vengan a decir acá.
0: Pero yo en ningún momento, Jaime Cotrina, yo he dicho que la derecha ha creado todo eso. Yo he dicho que han participado 28 o 30 candidatos. Yo no sé quién lo habrá hecho, si lo ha hecho la izquierda, la derecha, el Congreso, no sé, pero yo te digo eso. Es mi punto de vista.
3: Para aprobar una ley se necesita 80 votos para aprobar una ley.
0: Claro.
3: Y 80 congresistas no tuvo el fujimorismo. Lo tuvieron los otros partidos que ayudaron a hacer estas leyes, ¿no? Estas leyes que le permitieron que muchos partidos postularan, ¿no? Eso es lo que se hizo.
0: Y todos recibieron la plata, todos recibieron también su plata.
3: Si recibieron plata, no lo sé, pero si se fueron a beneficiar, por supuesto que sí. Ahora dime tú, hablan de que la derecha, no estoy sacando cara por nadie, pero dicen que la derecha puso a López Aliaga, puso a Álvarez, puso a no sé quién más. ¿Y la izquierda quién puso? No puso a un Ronald Atencio, no puso a un a un Roberto Sánchez, no puso a este a López Chao, no puso a un Belmont, no que fueron de izquierda. ¿Cuántos partidos de izquierda estuvieron postulando? Más de 5 partidos de izquierda que estuvieron postulando. O sea, no me venga a decir...
0: Camufladitos estaban.
3: Por supuesto, así como estuvieron camufladitos los de la derecha, también estuvieron camufladitos los
1: la
3: de
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3: Ahora salen los de izquierda a santificar, no salió el Judas a devolver la plata, ¿no? Salió el Judas a devolver la plata. Uy,
0: pues, ¿ha devuelto o no ha devuelto el JP? Ahora ya no usa sombrero, ya no usa...
3: O sea, no me interesa eso, señor, no me interesa. Ahora, lo que... Ahora, si hablamos de la señora Keiko Fujimori, y yo lo estoy comentando y lo estoy criticando y lo estoy haciendo, ya. Porque se esperaba una mala suerte.
0: No, estaba muy tibia. Yo también esperaba eso.
3: Se esperaba una mano fuerte desde el primer momento, ¿no?
0: Yo voté por la China. Yo voté, por favor.
3: Ahora todo el mundo votó por la China.
0: Yo he votado por la China, pechol. No es así.
3: Yo he votado por Ricardo Belmo, porque como son contemporáneos por ahí.
0: viejitos. Ya no me estás cayendo, amigo, ¿eh? Ya no me estás cayendo. Has llegado tan bajo, hermano, a compararme con la edad del señor Ricardo Belmo. No es así. Me siento ofendido. Te voy a cortar. Ya.
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0: 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Cordiales saludos, hoy es martes 8 de septiembre. Soy Hugo Almanza, bienvenidos a la información. El 8 de septiembre de 1908 se inauguró la cripta de los héroes en el cementerio Museo Presbítero Matías Maestro. En él descansan los restos de los defensores de las diferentes batallas de la guerra con Chile. En su parte central aparece el sarcófago del mariscal Andrés Avelino Cáceres. Titulares. Hoy día nacional del desembarco de la expedición libertadora. Mientras el fujimorismo critica la demora en el trámite del pedido de facultades, el diputado Frank Kerkleck de la Comisión de Constitución lo desmiente, ya que fue el propio Ejecutivo quien originó el retraso al no adjuntar el acta del Consejo de Ministros, que es un anexo obligatorio, error que tuvo que ser corregido por ellos mismos, señaló. Atención, corte de agua en distritos de Lima y Callao por sectores. Hoy martes 8 de septiembre, Chorrillos, Ate, San Juan de Lurigancho, Independencia y Santiago de Surco. Mañana miércoles 9, Santiago de Surco, La Molina, Villa María del Triunfo, Independencia y San Juan de Lurigancho. Hoy día del ferroviario peruano. El cuestionado defensor del pueblo, Josué Gutiérrez, ofreció disculpas luego de declarar que un eventual cierre del Congreso del Perú podría subir 20 o 30 puntos la popularidad de Keiko Fujimori. Añadió, yo no quise decir eso y menos lo dije, pero si lo van a llevar a esa interpretación, yo expreso mis disculpas. La bancada de Ahora Nación propone que civiles formen parte de la Comisión de Ética en la Cámara de Diputados. Yair Manrique argumenta que esta comisión arrastra un problema de diseño, ya que al estar compuesta por congresistas, se dificulta las sanciones a colegas de sus propias bancadas. Hoy aniversario del desembarco del general José de San Martín en la bahía de Paracas, Pisco. Elecciones regionales y municipales 2026. El Jurado Nacional de Elecciones ha decidido no aplicar la ley del Congreso que reducía el porcentaje de candidatos regionales de 50 a 30%. Sobre el nuevo comandante general de la Policía Nacional, Freddy López Mendoza, el coronel Harvey Colchado dice que será evaluado por resultados, como debe ser todo aquel que ocupe ese cargo. Agregó que reemplazar a un comandante general no basta, sino viene acompañado de una reforma policial de fondo. La institución necesita recuperar su capacidad operativa, la dignidad para sus efectivos y la confianza de la ciudadanía, puntualizó. Noticias nacionales. Hoy festividad de la Virgen de la Natividad en San Martín, en Tacna, Cusco, Puno y Lima. Hoy festividad de la Virgen de Cocharcas en Apurímac.
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0: El alcalde distrital de Patas. Notas del exterior. Esta es la Semana Internacional de los Estudiantes Adultos, Día Internacional de la Alfabetización, Día Mundial contra la Fibrosis Quística, Día Internacional del Periodista, Día Mundial de la Fisioterapia. En Macedonia del Norte, Día de la Independencia, hoy Fiesta Nacional de Andorra. El volcán Krakatoa hizo erupción en Indonesia y paralizó aeropuertos con unos 270.000 pasajeros afectados. La ceniza volcánica alcanzó 15.000 metros y cubrió áreas de Banten, Java y Sumatra. La historia de la fecha, que ocurrió en 8 de septiembre, 1965, descubren en Cusco el puente monolítico más grande del mundo. 1989, durante el primer gobierno de Alan García, se estableció una contribución extraordinaria destinada a financiar las acciones de las Fuerzas Armadas y Fuerzas Policiales en la lucha contra el terrorismo y la subversión. La frase de hoy, si tu presencia no me va a proporcionar compañía, entonces no me prives de mi soledad. Síguenos y comenta, recuerda, lo que es útil se debe compartir. Soy Hugo Almanza, en Umbral Perú, vive la noticia.
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3: Seis y 34.
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5: Esto me parece que también les conviene a los gringos, ¿ah? Creo, ¿ah? O me equivoco de repente.
6: el otro día me reuní con una clienta y de verdad empezamos a hablar de videos, de edición de video y todo, y al final terminamos hablando de lo que significa la, porque la señora es bastante, bastante ideológica en su pensamiento izquierdista, ¿no? Bastante. Entonces, este, y comentaba algo importante, decía que sí, que ahora Estados Unidos quiere tomar la hegemonía, que el manejo, que la geopolítica y todo el rollo. Y me dice, loco, hegemonía, ¿qué es este que está hablando? ¿Usted no sabe qué es hegemonía? No, me dice, loco, ¿qué geopolítica y todo? Y le digo, mira, a ver, en esta vida, todo en esta vida se maneja en conjunto. Si no se hiciera un conjunto de personas para poder idear un trabajo, no se haría nada en este mundo. Los países de igual forma, nos reunimos con otros países porque existen las cumbres, porque existe la ONU, porque existen muchas cosas, porque los países tienen que coordinar en qué vamos a trabajar, cuál va a ser nuestro plan de trabajo para estos próximos 10 años, 20 años, 5 años. Nos reunimos y vemos eso. O sea, eso no es novedad, pero los siguientes lo ven como, ay, que sí, que la geopolítica, que ahora Estados Unidos manda al mundo, China manda al mundo, no, todos obedecen. No, todos obedecen, no, es a ti. Tú estás dentro, de, tú no te puedes aislar, tú no te puedes decir, no, yo voy a hacer mi propia medicina, voy a hacer yo voy a cosechar acá y lo mismo voy a hacer. No, estamos dentro de una aldea global, dentro de algo grande, y tenemos que unirnos. Es igual como los vecinos, tú vives en una cuadra, lógicamente que vives en una cuadra, ¿no? Pero si quieren poner rejas, quieren poner jardines, quieren poner cualquier cosa, ¿qué hacen? Hacemos una reunión en todos los vecinos y nos reunimos. Vecinos, miren que esto que lo otro, nuestra cuadra está así, nuestra cuadra está acá, hay que hacer esta mejora, ¿cierto? Porque tú solo no lo vas a hacer, no lo vas a hacer. Entonces, igual los países son así, los países se reúnen y dicen, señores, reunión, cumbre. ¿Qué hacemos para los próximos 10 años? Mire, esto está pasando en el mundo, que esto falta petróleo, falta esto. ¿Qué hacemos? ¿Cómo vamos a contrarrestar esto? Hasta el país más chiquito aporta. Y bueno, yo voy a aportar con esto, yo voy a aportar con lo otro. Listo, todos aportamos. Lo mismo pasa en una vecindad, lo mismo pasa en un club, lo mismo pasa en la radio, lo mismo pasa en todos lados. O sea, no nos vengamos a ser los locos de que, ah, que ya la China viajó a Estados Unidos para reunirse, ya que habrán coordinado. Por supuesto que tiene que coordinar, porque si no somos aislados del mundo, o sea, no estamos separados por nada, o sea, no somos una isla. Y hasta la isla también se reúne para decir, oye, ¿cómo van a entrar los barcos por acá? Es lógico, es lo más lógico que existe. Pero la gente cuando dice, ay, no, que ahora nos estamos pegando a Estados Unidos, ¿qué te quiere? O sea, la estupidez, pero ¿quién le digo a la señora? Señora, pero tenemos que pegarnos a alguien. Si yo no me pego a usted, que es empresaria, y usted me está ofreciendo un trabajo para editar videos, o sea, que yo voy a editar mis propios videos y yo mismo me voy a cobrar. No, le tengo que cobrar.
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6: Que la gente nos vea, está reunido, va a decir, ah, se están reuniendo porque la señora es de izquierda. Ahora Jaime también es de izquierda, seguramente, ¿no? Pero no sabe que el trasfondo estamos hablando de otros temas, ¿no? Pero es así, pero nos tenemos que reunir. Y es así.
5: Actualmente, Jaime Cotrina, lo que tú das a conocer es muy cierto. Actualmente no podemos alejarnos. Exacto. Y como bien en algún momento tú dices, ¿qué ganamos teniendo materia prima cuando no hay quien mueva eso y no hay capital? Por más que uno quiera, uno no puede porque está dentro de un mundo donde tienes que adecuarte y tienes que actualizarte, porque esos tiempos de nuestras antiguas generaciones tal vez de repente tenían esa idea, ¿no? Pero hoy en día ya no es así, y mucha gente a veces eso no entiende, ¿no? Piensan que no, que vienen, nos van a quitar aquello, pero ¿qué hacemos? Como tú has puesto el ejemplo, ¿no? ¿Qué ganarías haciendo tus propios videos y tú mismo vendiéndote si tú no tienes ni capital, no tienes dónde caerte, hermano? ¿Y a quién? ¿A quién? No, pues tienes que buscar a alguien que invierta. Y de esa forma camina el mundo. Actualmente es así. Y me parece que este país de Cuba también ya se está flexibilizando. Me parece No sé, he visto informes de Cuba que tiene que dar su brazo, como quien dice, a torcer, pues, porque llegas a Cuba, es como que hubiese retrocedido años. ¿Y por qué está Cuba así? Por una ideología muchas veces tonta que no da, pues, no da en estos tiempos, Jaime.
6: Por supuesto, tú has dicho muy clarito, o sea, no podemos aislarnos, Cuba, lo que pasa es que la ser revolucionario, ser rebelde, es bonito porque yo me revelo, siendo adolescente, nos empezamos a rebelar, ¿no? Contra nuestros padres, sí, que mi papá me pone muchas, que quiere que yo venga a las 12, estoy con mi enamoradita por ahí, o sea, nos empezamos desde pequeño, nos empezamos a rebelar ya con nuestro entorno. Es bonito, bonito, pero al final de cuentas, cuando tú llegas a una edad y dices, pero ¿qué hago yo revelándome como tonto, dejándome el cabello largo, no me baño porque soy rebelde, no soy el extraño de pelo largo, ¿no? O sea, más o menos así. Pero ¿qué haces si vives en un mundo tan globalizado que con ese pelo greñudo nadie te va a dar trabajo porque vas a parecer un loco? Y si no te bañas, nadie se va a acercar a ti porque apestas. Entonces, esto es, tenemos que regirnos a las reglas que existen en el medio que nos rodea. No hay otra.
5: No hay otra, señor. Está bien que se fue el Oscar Arriola.
6: Se fue, era necesario que se vaya. El señor ya había, creo que había agotado ya sus conocimientos. El señor tiene muchísimos pergaminos, pero también tenía un rabo de paja grandote, ¿no? De incluirse ya.
5: El Beto Ortiz es bien cachaciento, ¿no? Alberto Ortiz, cuando habla, dice: ay, el señor ha salido con su uniforme, parecen estampitas ahí. Oye, qué terrible. Oye, llegar a ese punto de haber perdido ese respeto, porque el respeto tú no lo impones, el respeto te lo ganas. Y si la prensa y todos han hablado, porque este señor también debe tener algo, pues, ¿no? Como quien dice, rabo de paja. Y ahora, yo no sé, de nuestra presidenta, mi estimado Jaime Cotrina, nosotros que hemos comulgado, que hemos hablado acerca de nuestra presidenta, ¿qué va a hacer de ella? ¿Por qué no toma la decisión así fuerte? ¿Por qué ha designado gente reciclada de diferentes partidos o gobiernos que ya han sido, pues, gobiernos? ¿Por qué los ha traído? ¿Qué es lo que falta? ¿Te decepciona?
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5: Total, siempre. Total, Dios mío, total.
6: No solamente te decepcionaba a ti, me decepcionaba a mí, que yo tenía mucha esperanza en esta señora que iba a poner la madura, pero Keiko está como la que dice: no quiero quedar mal con nadie, ay, soy la buenita de la fiesta, soy la
5: no. Lo comparamos con Philly Butter. ¿Te acuerdas que Philly Butter, cuando comenzó, quería caerle bien a todos, ¿no? Pero tú tienes que decidirte, o con el diablo o con Dios. No puedes estar en el centro. Y claro. yo creo que uno de sus primeros pasos hubiese sido, aunque me miren mal, pero yo creo que el pueblo me hubiese apoyado. Mira, ¿cuál era mi idea mía? Yo dije: entra la presidenta, ni bien se pone la banda, señoras y señores, como yo tengo el respaldo de la fuerza militar y todo, cierro el Congreso, listo, de inmediato. Acá se va a hacer lo que yo diga, como quien dice, mano de hierro, de inmediato. Y pongo 90 días, estado de emergencia en todo el Perú, listo. Oye, desde ahí yo me quitaba el sombrero. Y yo creo que el pueblo lo hubiese entendido, por más que hagan las pataletas los demás, pero quien tiene la fuerza es la presidenta y respaldado por la fuerza militar, ¿o no?
6: Mira, una vez más nos damos cuenta de que los hijos jamás van a heredar el carácter de un padre, ¿no? Por ejemplo, tú lo ves, por ejemplo, a Edson Don Nacimiento, Arantes Don Nacimiento, llamado Pablo, tuvo un hijo que al final llegó a ser jugador, arquero, creo, una defensa de jugador, nada, no llegó pero ni a la sombra de su padre. Hubo un tal Johan Sotil que también jugó por ahí, no llegó a ser ni la sombra de su padre. Y así hay muchísimos ejemplos de hijos que han querido imitar al padre y nunca lo han hecho. Y este es el mismo caso de Keiko Fujimori. Keiko no le llega ni a las pezuñas al chino Fujimori, porque el chino desde el primer día analizó el problema y dijo, al mes que asumió el mando, dijo, ¿sabe qué? No hay otra cosa acá que solamente nos queda el paquetazo y que Dios nos ayude. Eso fue, de mano dura y decisión firme. Y el pueblo lo apoyó, el pueblo se aguantó, el pueblo dijo, hay que hacerlo, si no hay otra solución, hay que hacerlo. El pueblo te respalda cuando tú le dices, ¿sabe qué? No hay otra forma, esta es la forma que tenemos que hacerlo. Y aquí, pues pues la China no le llega ni a las pezuñas de China.
5: Yo lo hubiese aceptado si a mí me tocaba. Si me tocaba, ¿qué voy a hacer? Pues es por el país, ¿no? Pero, claro, lamentablemente, pues, y todavía, en algún momento, no sé si lo han hecho los troles, porque tú sabes que en las redes sociales no se puede dar crédito ni credibilidad a lo que hablan, que decían que la China se va a volver Bukele. Es una falta de respeto a este señor. Y dentro de ello, que sabemos, Jaime Cotrina, que ha habido abusos. Y él lo reconoce, él dice. Y también hablan los familiares de las personas inocentes. Hablan de que se les dijo que tenían que cumplir una cantidad de capturados para poder no cumplir y presentar. Y ahí es donde ha habido abusos. Y el mismo Bukele dice, pues, ¿qué vamos a hacer? Lamentablemente tenía que ser así. Y es la pura verdad, Jaime.
6: Por supuesto. Pero mira, si tú analizas el gobierno de Keiko Fujimori, ella es tibia, totalmente tibia, tonta, estúpida, no lo sé, pero me parece que creo que era la que le hacían bullying en el colegio, creo, ¿no? La que le tiraban los motazos en el colegio, porque me parece la más tontita, que ahora yo la veo a Keiko y la veo como la más tontita de la clase, ¿no? Como la que le hacen bullying, como que le esconden la mochila, le esconden el cuaderno y todo, es más, y encima le quitan su lonchera, más o menos así, ¿no?
5: Sí, yo la analizo. Sí, así está.
6: Así está haciendo. Entonces, si tú eres así, mira, yo te voy a decir, yo también fui un alumno callado, tontito, que siempre me agarraban de baboso. Pero yo no era tanto.
5: ¿Eh? Hasta el día de hoy, hasta el día de hoy.
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6: 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Por lo más pendenciero de la clase. Yo claro. me juntaba con ellos y decía, ocupare, mira, lo parchaba. Y yo era ágil, ¿no? Eso es lo que tienen que hacer la China. Si tú eres blandita, búscate a alguien que te respalde. Pero aquí, ¿quién tiene, pues? Al señor Marito de Tijera. ¿Qué hace el señor? Pues yo no sé. ¿Qué? No tiene, creo que lo manda su mujer, porque ahora le ha puesto un puesto de trabajo en el gobierno también a la mujer, que estaba desocupada seguramente. Entonces, ¿quién es el fuerte dentro del gobierno? Aparte de Fujimori, de Keiko. ¿Quién es el fuerte?
5: No hay.
6: El hombre es un payaso, es un idiota. El Cheput es otro tarado que siempre, para declarar, sí declaraba todas las veces. Ahora que el gobierno ya es un taladín adentro. El otro, ¿quién más? A ver, ¿quién más está ahí? Ese supuestamente que iba a velar por la seguridad, el general, ¿cómo se llama este? No me acuerdo su nombre ya. Otro tarado. O sea, necesitas alguien fuerte.
5: Vladimiro, señoras y señores, la gente me escribe por acá, me dice Vladimiro, que salga Vladimiro.
6: Necesitas un pendenciero. Si tú eres
5: Vladimiro, ¿puede ser, señor?
6: Por supuesto.
5: Que le dé ya de una vez indulto y al toque. Yo sé que él pone orden, mira, ¿eh? Él es muy cráneo.
6: Si tú eres el mongolito, el nerd de la clase, búscate a un pendenciero, pues, búscate al bravo del barrio y tienes que pegarte a él para que te haga las cosas. Pero acá no, pues.
5: Oye, ¿tú crees que es cierto de que la Keiko no se lleva con Vladimiro? ¿Será cierto eso? No creo. Yo creo que en este momento todavía está a tiempo de que Vladimiro le lance un salvavidas, porque no hay de otra, porque no ata ni desata la actual gobernante.
6: José, yo te digo una cosa. Tú ves en los primeros días, en este mes que ha transcurrido el gobierno de Keiko Fujimori, ¿tú ves la mano de Vladimiro Montesinos?
5: No. Nada, pero yo te digo, en este momento lo único que tiene que hacer la actual presidenta es pegarse a él, porque él tiene la fórmula, yo creo, yo pienso, porque teniéndolo cerrado a él ahí donde está, prácticamente está perdiendo un valor importante que le puede ayudar. No sea, yo pienso eso, ¿ah? ¿Eh?
6: Pero qué pensaría la izquierda si hace eso también.
5: A mí me interesa que piense la izquierda aquello. Yo me pegaría al pueblo, ¿eh? Y de la manera en que yo te lo grafiqué, 90 días, todo el Perú, y encima cerraba yo el Congreso y militarizaba todo el país, puta, la hacía linda. Por vida, yo la hacía linda. Yo aceptaba, hermano. Si había, tal vez de repente me tocaba a mí o te tocaba a ti, lamentablemente pues están limpiando el país. ¿Qué puedo hacer? ¿Que me voy a quejar? ¿Voy a llorar? ¿Qué puedo hacer? Pero hay gente que no quiere pues eso, que dice que la democracia y que tanto. En este momento la democracia solamente está avalando a la gente del mal vivir. Quiere decir a la gente que está al margen de la ley. Por ejemplo, Trujillo, Pataz, esos lugares, el Callao, que son lugares picantes. ¿A quién beneficia? A ellos, pues. ¿A quién más va a beneficiar? ¿Al pueblo no lo beneficia o lo beneficia?
6: No lo beneficia. Pero digo una cosa, que yo pienso que tú, como lo estás pensando, también lo he pensado yo, y también lo está pensando Fernando, y lo está pensando Raúl, y lo está pensando Carlos, y lo está pensando Nancy, y lo está pensando la señora que vende pan. Si hubiera estado en el gobierno, eso es lo que hubiera hecho.
5: Claro.
6: Y eso es lo que esperábamos nosotros que hiciera la China, pero no lo ha hecho, pues no lo está haciendo. Entonces yo no sé, esto se va a la deriva, ¿no? Porque estamos en lo mismo, estamos rodeados de gente que habla y al final no hace nada, ¿no?
5: Ya, desde mañana, señor, saque su programa. Yo quiero ser presidente. Oye, ¿cómo no nos llama a nosotros? Te llamaran a ti, Jaime Cotrina, me llamaran a mí. La hacemos linda en el Perú, ¿ah? ¿Eh? La hacemos linda, mano. Ya, no importa, mano. A los años que nos queda de vida, ya, una vez que pacifiquemos el país, todo, que venga derechos humanos, todo, que nos fondeen adentro, no nos interesa. Ya nos fondeamos, listo, pero pasamos a la historia. No creemos
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6: Seguridad y salud, que son importantes. Para mí, seguridad y salud, importantísimo. El resto ya me voy, no únicamente que me voy a dejar, pero son dos cosas pilares para mí. Empezando en mi gobierno, lo primero que haría es inspectoría en la Policía Nacional. Las manzanas podridas las empiezo a separar del cajón, porque si dejo manzanas podridas me van a contagiar a todos, ¿me entiendes? Empiezo lo importante. Segundo, en salud, ¿qué cosa haría en salud? ¿Qué cosa falta en salud? Medicina, por supuesto, pongo la medicina al servicio del pueblo. Las atenciones médicas, las citas, si no tengo médicos, saco más médicos y pongo que las citas se hagan así, nada que de aquí a 3 meses, 4 meses, no, inmediatamente, postas, y empiezo a derivar enfermeras, médicos a las postas. ¿Por qué? Porque por una gripe, pues no me van a joder en el hospital general, ¿no? Por una gripe, por una tos, por eso, las postas médicas lo pueden solucionar. Pongo

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0: pasaron 7 y 2.
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7: Cordiales saludos, hoy es martes 8 de septiembre. Soy Hugo Almanza, bienvenidos a la información. El 8 de septiembre de 1908 se inauguró la cripta de los héroes en el cementerio Museo Presbítero Matías Maestro. En él descansan los restos de los defensores de las diferentes batallas de la guerra con Chile. En su parte central aparece el sarcófago del mariscal Andrés Avelino Cáceres. Titulares, hoy día nacional del desembarco de la expedición Libertadores.

ahora. Mientras el fujimorismo critica la demora en el trámite del pedido de facultades, el diputado Frank Kerkleck de la Comisión de Constitución lo desmiente, ya que fue el propio Ejecutivo quien originó el retraso al no adjuntar el acta del Consejo de Ministros, que es un anexo obligatorio, error que tuvo que ser corregido por ellos mismos, señaló. Atención, corte de agua en distritos de Lima y Callao por sectores. Hoy martes 8 de septiembre, Chorrillos, Ate, San Juan de Lurigancho, Independencia y Santiago de Surco. Mañana miércoles 9, Santiago de Surco, La Molina, Villa María del Triunfo, Independencia y San Juan de Lurigancho. Hoy día del ferroviario peruano. El cuestionado defensor del pueblo, Josué Gutiérrez, ofreció disculpas luego de declarar que un eventual cierre del Congreso del Perú podría subir 20 o 30 puntos.

0: candidatos regionales de 50% a 30%. Sobre el nuevo comandante general de la Policía Nacional, Freddy López Mendoza, el coronel Harvey Colchado dice que será evaluado por resultados, como debe ser todo aquel que ocupe ese cargo. Agregó que reemplazar a un comandante general no basta, sino viene acompañado de una reforma policial de fondo. La institución necesita recuperar su capacidad operativa, la dignidad para sus efectivos y la confianza de la ciudadanía, puntualizó. Noticias nacionales. Hoy festividad de la Virgen de la Natividad en San Martín, en Tacna, Cusco, Puno y Lima. Hoy festividad de la Virgen de Cocharcas en Apurímac y Junín. En Trujillo, de 6 disparos, criminales asesinaron a Homero
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0: Alcalde distrital de Patas.
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0: Estudiantes adultos, Día Internacional de la Alfabetización, Día Mundial contra la Fibrosis Quística, Día Internacional del Periodista, Día Mundial de la Fisioterapia. En Macedonia del Norte, Día de la Independencia, hoy Fiesta Nacional de Andorra. El volcán Krakatoa hizo erupción en Indonesia y paralizó aeropuertos con unos 270 mil pasajeros afectados. La ceniza volcánica alcanzó 15 mil metros y cubrió áreas de Banten, Java y Sumatra. La historia de la fecha, que ocurrió en 8 de septiembre, 1965, descubren en Cusco el puente monolítico más grande del mundo. 1989, durante el primer gobierno de Alan García, se estableció una contribución extraordinaria destinada a financiar las acciones de las Fuerzas Armadas y Fuerzas Policiales en la lucha contra el terrorismo y la subversión. La frase de hoy: si tu presencia no me va a proporcionar compañía, entonces no me prives de mi soledad. Síguenos y comenta, recuerda, lo que es útil se debe compartir. Soy Hugo Almanza, en Umbral Perú, vive la noticia.
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3: 7:34.
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0: ¿Se cansaron?
1: 8 y 1.
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0: Bien, buenos días tengan todos y cada uno de ustedes, señoras y señores. Hoy vamos a cumplir en el noticiero de la mañana, ¿no? 8 de la mañana, 6 minutos, esta segunda edición, primera edición, hoy martes 8 de septiembre, les agradecemos a todos ustedes infinitamente por compartir su tiempo de estarse informando a través de Radio Andina Mix 91.5 y de hoy vamos a compartir como siempre para iniciar la parte informativa hacia todos ustedes. Crece el desgobierno en Patas. Ya nos están enviando acá nuestros chacales, nuestros zurracos de información. Ellos están trabajando en diferentes puntos de la ciudad. Ya viene una noticia de último minuto de un voraz incendio de código 3, ¿no? Ya venimos con esa información. Bien, y Patas lleva desde febrero del 2024 bajo estado de emergencia, ese mecanismo excepcional, ¿no?, que suspende garantías constitucionales y despliega sobre todo a las Fuerzas Armadas en el territorio. Fue presentado como la respuesta de Estado a la violencia del crimen organizado en una de las provincias, sobre todo auferas, ¿no?, más importantes del país. 2 años después, las bandas seguían operando. Los trabajadores mineros seguían siendo masacrados, ¿no? Esta casa, sobre todo, esta es la forma como se informaba, ¿no? Sobre todo el pedido del alcalde de la provincia, Aldo Carlos Mariños, quien lloraba en cámara pidiendo que el Estado no los abandonara, ¿no? Señores indolentes del gobierno central, atiendan esta provincia. Le aportamos todo el oro y solo queremos que nos devuelvan el desarrollo, según manifestó. Desde el 2020, bandas como los pulpos, los buitres de Patas y la jauría han realizado más de 628 incursiones contra instalaciones mineras formales, dejando 18 empleados asesinados y millones en oro robado. Lo más grave no es solo que el estado de emergencia no funcione, es que el gobierno, sobre todo en este gobierno que está de turno, lo mantiene, sobre todo en todas las formas. Belaunde, sobre todo, Boluarte lo decretó con la promesa de recuperar el control en Patas con el apoyo de las fuerzas populares, ¿no? Sobre todo, ellos están pidiendo a gritos, sobre todo, su tranquilidad y el desarrollo, señoras y señores. Así es lo que hoy en día está ocurriendo en Patas. Ya parece que la situación ha desbordado. Ya la situación ha desbordado, señoras y señores. No hay control. En todo el Perú estamos llenos de problemas. En todo el Perú, señoras y señores, estamos llenos de problemas, ¿no? Problemas en la Policía Nacional. Bueno, esta es la hora importante. Son 8:09 de la mañana. Y el ministro del Interior habla de la crisis en la Policía Nacional del Perú, lo que les estaba diciendo. No podemos comprar ni chalecos. O sea, Keiko Fujimori recibe en estos momentos al Perú en un estado de coma, en un estado de emergencia, ¿no? Siempre los políticos tienden a tener a través de sus planes de gobierno con esperanzas de poder crear mejoras, ¿no?, en todos los temas, sobre todo en seguridad ciudadana, ¿no?, el problema logístico que hay en las instituciones del Estado. Y hoy en día, pues, es este algo tormentoso lo que está pasando en la Policía Nacional del Perú, ¿no? Que no tienen ni para comprar chalecos. Una parte del problema enfrenta sobre todo la policía para luchar contra el crimen, que es el presupuesto para la compra de implementos, lo cual el Ministerio del Interior, ¿no? En un presupuesto de 15.179.000, pero destina sobre todo la mayor de estos recursos a pagar sus planillas, a pesar de la crisis de inseguridad ciudadana que atraviesan el país. Así también informó que el titular del sector, César Astudillo, a la Comisión de Defensa del Senado, a donde acudió para dar cuenta de su plan, sobre todo para combatir la delincuencia. El ministro del Interior, lo cual el 78% de su presupuesto es para personal activo y cesante, planillas en la Policía Nacional, un promedio de 86,9%. En planillas, sobre todo lo que queda para bienes y servicios y los activos financieros son del 1.1%. No podemos comprar chalecos, ¿no? Durante su exposición, Astudillo también resaltó la necesidad de que el Congreso apruebe sobre todo la delegación de facultades legislativas al Ejecutivo para poder incorporar a los operadores de telefonía y del sistema financiero a la lucha contra la criminalidad. El titular del Ministerio del Interior indicó también que se está solicitando equipamiento de tecnología, sobre todo de la información y del personal de inteligencia, en lo cual también necesita abastecer los laboratorios, vehículos, armamento y municiones para operar sobre todo con mayor eficiencia. A pesar de que el titular del Interior reconoció que los, sobre todo homicidios, son la sexta causa de la muerte más frecuente en que el país hoy en día está viviendo, luego sostuvo que las muertes a manos del crimen organizado son una cuestión de persecución ciudadana, ¿no? Entonces, así estamos, señoras y señores, con el tema de la Policía Nacional, que está los números en rojo. No hay ni pachalecos. Y si no hay pachalecos, ¿cómo estará la alimentación, los ranchos para la policía? Peor. Le darán un pan con celeridad y un cuáquer simple. ¿Hasta dónde ha llegado la crisis, señoras y señores? Porque aquí también en esta institución de la policía se descubrieron muchas cosas, sobre todo que afectaron a la institución. Robo de combustible, sobre todo problemas con los proveedores y muchas otras cosas más. Hoy en día, pues, está pasando la factura, para que de esa forma no encuentren una salida. Y los efectivos de la policía tienen que andar asegurados, pues, porque están hoy en día convertidos en carne de cañón, ¿no? En carne de cañón. Así como estamos, están ellos convertidos en carne de cañón. Están por la calle, ven un asalto, por A o B, logra tocarlos una bala y los mata, como siempre ha pasado, señoras y señores. Bien, esta es la hora importante, son exactamente 8:14 minutos, y murió el ex asesor Gastón Acurio Velarde. Ha fallecido a los 95 años. El ex asesor y dirigente histórico de Acción Popular, Gastón Rodrigo Acurio Velarde. La noticia de su parte en este momento se da a conocer a través de Radio Andina y aquí en Contacto Directo. Y a la vez, a través de esta noticia ya está confirmada, ¿no? De un conmovedor, sobre todo, mensaje publicado también por su hijo, el reconocido, sobre todo, empresario Gastón Acurio, ¿no? Quien ahora despidió a su padre, destacando su integridad, sobre todo, sencillez y enseñanzas de vida, señoras y señores. Bien, y la salida, perdón, y la salida de Arriola no satisface a la oposición. La salida de Óscar Arriola como comandante general de la PNP remeció el Congreso, lo cual la senadora Mirta Vázquez, sobre todo ahora, sostuvo que la decisión respondió sobre todo a un cálculo político del gobierno de Keiko Fujimori, que busca desviar la atención del mal desempeño de los ministros y sobre todo de Defensa y del Interior. El diputado Harber Colchado, el ministro, el mismo que participó o participó, tampoco celebró el relevo, dice, no es solo Arriola, es un equipo el que ha venido trabajando, según manifestó, y pidió sobre todo canalizar también a los demás generales, sobre todo de la institución, varios congresistas, entre ellos los de Juntos por el Perú, adelantaron que mantendrán la fiscalización sobre el Ministerio del Interior y el rumbo que tome, sobre todo en las próximas semanas. La diputada Caterine Palomino, de Juntos por el Perú, calificó de incapaz, de inaceptable que Arriola anunciara recién su salida, tras una crisis prolongada, y criticó el tono, sobre todo, del anuncio, que incluyó palabras de agradecimiento de por medio para Palomino. Ese gesto no exige, sobre todo, responsabilidades políticas al gobierno. Lo que yo le decía. Nos vamos a la primera pausa. ¿Ahí? Allá, me pasa la voz, ¿no? Entonces, señoras y señores, esos son los problemas que hoy en día están que se dan, ¿no? ¿Cuántos generales más le van a dar de baja? Porque ya una vez que los quitan del cargo, ya le dan invitación para darles de baja, ¿no? Ahora vamos a ver con respecto al nuevo comandante general, señoras y señores. A ver, antes de eso, a ver, dice noticia de último minuto, voraz incendio de código 3 en almacén del INSEE, en lo cual ha movilizado a 14 unidades de bomberos. Un incendio de grandes proporciones se ha producido en los almacenes, sobre todo de balones de gas en Lince, ubicado en la avenida General César Canevaro, y lo cual la emergencia ha movilizado a más de 14 unidades de bomberos, y se estima que el siniestro alcance a mayores proporciones, señoras y señores. Bien, así es que se ha producido un incendio en estos momentos en Lince, señoras y señores, en Lince. Bien, esta es la hora importante, son exactamente ya 8 con 19 minutos, 8 de la mañana con 19 minutos, señoras y señores. Bien, y esta es la hora importante, 8 con 19 minutos de la mañana. Familiares de ministros, sobre todo como asesores en el Congreso, se están en la mira, Dios mío lindo. Están en la mira los asesores, ¿no? En el Congreso, ¿no? Justamente estábamos tocando el tema del nuevo comandante general de la policía, Freddy López Mendoza. Aquí tenemos casi próximo a su hoja de vida. Escuchemos.
1: Es Mendoza. tras la renuncia del excomandante Óscar Arriola, se designó a Freddy López Mendoza como el nuevo comandante general de la PNP. Freddy López Mendoza.
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1: Por último, estuvo involucrado en una polémica al haber sido parte de la lista de generales y coroneles de la PNP que acudieron a un evento clandestino organizado por una empresaria que forma parte del entorno de amigos de Andrés Hurtado. Acción que fue criticada en su momento por la crisis de seguridad y el uso indebido.

0: Escuchemos.
1: En los venezolanos, señoras y señores, en el Perú hay más venezolanos que aymaras. Ya hay ya cerca de 2 millones de venezolanos. ¿No? Y de esos venezolanos, con mucho esfuerzo, con muchísimo esfuerzo, hemos sacado ya 1.635 expulsados del país. ¿No? Ser ilegal en el país no es delito. No es delito ser ilegal. Pero una vez que te expulsan y regresas, ya estás cometiendo un delito. ¿Ya? Y están ya todos con biodata, etcétera, para que no vengan con otro carnet. Algunos regresan, obviamente, sometiéndose pues a la ley peruana ahora, ¿no? Pero esto va a incrementarse muchísimo con los acuerdos que vamos a tener con Venezuela, sobre todo, para mandarlos, y lo vamos a mandar por barco, y una buena cantidad. Espero que las cosas se den así. Pero son, ahora, los casi 2 millones no son todos delincuentes, pues hay gente que sí, trabaja, etcétera, pero tenemos una gran cantidad de delincuentes dentro de esa esfera. Y criminales perversos, ¿eh? Criminales así, realmente.

delincuentes, ¿no? Eso hay que reconocerle, que todos no son delincuentes. Pero la mayoría, como dice, ya son expulsados del país. Ya son expulsados del país. Bien, esta es la hora importante, son exactamente ya 8 de la mañana con 23 minutos. 8 de la mañana con 23 minutos a través de Contacto Directo. Aquí saludamos y felicitamos a todas aquellas personas que están cumpliendo un añito más de vida, ¿no? Un saludo para todos ellos, para las empresas donde nos están sintonizando. Un saludo. Hay más noticias, sobre todo, señoras y señores. Dos mototaxistas fueron baleados a escasos metros de la estación Miguel Grau. ¿Cómo estamos, Dios mío lindo, en nuestro Perú? Ya no hay tranquilidad. Si no hay muerto un día, ya estamos acostumbrados a ver toda esa situación de los muertos todos los días, señoras y señores. Y esperemos que de repente algún día esto llegue a una solución con una estrategia, sobre todo, muy profesional. Bien, y el sobre todo portal de transparencia del Congreso registró el pago correspondiente al mes de agosto para María Castillo Alzamora, esposa del premier Luis Galarreta, quien fue contratada bajo el régimen laboral 728 como asesor 2, ¿no? En el, sobre todo, despacho de la diputada Ana Patiño, el registro muestra una remuneración de 8,470 para publicar y publicación confirmada, sobre todo en las versiones que señalaban su incorporación al Congreso, sobre todo de semanas atrás. El ingreso de Carrillo al despacho de la parlamentaria se hizo público a finales de agosto, cuando el portal La Encerrona identificó el vínculo laboral tras revisar las declaraciones juradas de ingresos, bienes y rentas presentadas por la abogada ante el Parlamento. Sobre todo la abogada especialista en contrataciones del Estado, Cristian Castillo, señaló que la incorporación de María Carrillo al Poder Legislativo no es ilegal, pero sí demuestra una falta de ética, según explicó. El caso expone una clara vulneración de los principios de ética y moral en la fundación, sobre todo en la función pública, al acomodar

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0: otra hora importante, son exactamente 8:32 a.m. Un saludo para Richard. ¿Dónde estará mi estimado Richard? Un saludo para él. Hasta que es bien, bien polémico el hombre, en verdad, en las noticias. Soy su hincha, yo. Así que si le meten una bomba a... No a Richard, sino a los dos. Bueno, un saludo para mi amigo Richard del Perú. Estará tomando su desayuno en estos momentos. Bien, bien como él. Bien, nos envían por acá, a ver, desde el Agustino, señoras y señores, gracias a todo el Perú y a todo Lima, Lima Centro, Cono Oeste y Cono Sur, que están conectados a los 91.5 Radio Andina Mix. Acá nos envían, nos dicen desde el Agustino, vecinos y transportistas del Agustino deben tomar precauciones, dice, un tramo de la avenida Ribagüero permanece cerrado al tránsito vehicular debido a los trabajos de mantenimiento en las tuberías del sistema de desagüe. Se recomienda a los conductores utilizar vías alternas, manejar con precaución y sobre todo considerar posibles demoras durante el tiempo, ¿no? Que duren los trabajos. No, así es, señoras y señores. Gracias a todas las personas que están, pues, conectadas, ¿no? A todo el horario, sobre todo de programación de la radio, ¿no? Y pues acá nos envían, pues, estas notas, ¿no? Nos envían estas notas acá al noticiero. Bien, y también ahora hay problemas con el tema de los ahorros. Ahora usted, por ahorrar, va a tener que pagar un impuesto, ¿no? Y eso afecta, pues, hermano. Escuchemos, ¿no? Lo que dice el especialista, sobre el tema del ahorro.
1: El primero de enero del año 2027, los intereses que ganen todos los ahorros van a pagar impuesto a la renta. Esta exoneración se ha venido prorrogando, pero solamente tiene vigencia hasta el 31 de diciembre de este año 2026. Si no se prorroga, todos los ahorristas y particularmente la gente adulta mayor que tiene todos sus ahorros de su jubilación en una cuenta bancaria y que viven de los intereses, a partir del próximo año tendrán que pagar impuesto a la renta sobre estos intereses. Esto no me parece justo, sobre todo para las personas adultas mayores y para los pequeños ahorristas. Está bien, pues, que la gente que tiene millonadas ahí ahorrando pague impuesto a la renta, pero no en estas condiciones para los pequeños ahorristas y para la gente adulta mayor. Así que esta es una tarea para resolver pronto, ¿ah? Prorrogar o modificar el impuesto a la renta para que no se vean afectados los ahorristas. ¿Ustedes qué piensan?
0: Claro, hermano, hay que tener mucho cuidado en esta situación, ¿ah? Hay que tener bastante cuidado porque eso afectaría aún más. Estamos hasta el cuello, hermano, y con esto ahora ya la gente ya no va a ahorrar, va a retirar lo poquito que tiene, ¿no? En los bancos, ¿no? ¿Por qué? Porque ahora los van a apretar pagando impuestos. Bien, esta es la hora importante, 8:36. El diputado Sununi presentó iniciativa para modificar las reglas del referendo con miras a cambiar sobre todo la Carta Magna. Cuando los problemas reales del país en este momento son la inseguridad ciudadana y el niño fuerte que se avecina, la bancada de Juntos por el Perú volvió a la carga con su mismo libreto: convocar sobre todo a una asamblea constituyente. Ahora pretende bajarse la norma que precisa el mecanismo de convocatoria al referéndum, sobre todo para lograr sus fines. El diputado Ernesto Sununi presentó un proyecto de ley cuyo objetivo es derogar la ley, sobre todo, y lo cual, ¿no? Revocarla, dice, ¿no? En lo cual dicho el artículo 206 de la Constitución, sobre todo que todas las reformas a la Carta Magna deben ser aprobadas por el Congreso y pueden exonerarse del referendo si más de dos tercios del número de sus miembros vota sobre todo a favor, sobre todo en dos legislaturas seguidas tendría que ser. Este artículo constitucional contempla que en el caso en el Parlamento no alcanzaría a este amplio consenso para aprobar las reformas nuevas, ¿no? Quieren cambiar, quieren modificar, pero en fin, vamos a ver qué es lo que sucede, porque acá en el Perú, hermano, todo es posible en el Perú. Todo es posible en el Perú, señoras y señores, ¿no? Bien, y los diputados, senadores están fiscalizando, ¿no? Y bien por ellos, pues, porque verdaderamente es ya era hora, sobre todo que ahora se están centrando en fiscalizar los nosocomios, los hospitales, ¿no? Como lo hace, pues, la congresista. Escuchemos qué es lo que pasa.
2: Por favor.
0: Es la congresista días, Julieta doctor. Jiménez. Gracias,
2: disculpe, soy la diputada Julieta Jiménez. Buenos días, estoy haciendo fiscalización en el hospital y hablando así con muchos pacientes, hay muchos problemas. El primer gran problema que he visto es que están mezclados oncología con el hospital, ¿no? Eso lo vamos a tener que ver y este me llamó la atención, permítame. El doctor le ha dado estos aparatos que tiene que comprarse ella. Y le ha dado un teléfono donde solamente ahí tiene que comprar. Y le han cotizado hematología, ¿ya? ¿Por qué? Porque la parte del vaso está crecido, pero no se sabe por qué, porque no me han detectado todavía. El doctor Arias me dio la lista para comprarme, ¿ya? Entonces, incluso me ha dado un número que está ahí. Entonces, ese número yo llamé, me cotizó 10.200. Entonces, yo voy a trabajadora social en allá en Obrero 1 y me dice la trabajadora social, no, yo no sé, el doctor Arias se trabaja solo y anda usted. Bueno, subo otra vez donde el doctor Arias y el doctor Arias me dice, pero mamita, yo ya te he dicho desde un principio que usted tiene que comprarse, me dijo. Bueno, entonces tienes que hacer todo el trámite en Santiago Segundo. Bueno, vengo acá en Santiago Segundo, voy donde la trabajadora social de Santiago Segundo, la trabajadora social directamente me dice, directamente casi en sí me ha gritado, me dice, no, pero si aquí no tienes ninguna nota. Entonces yo de esta lista te voy a dar algo, te voy a explicar, ¿quién te ha mandado esto? No, pues esto ya tienes que hacer, porque acaso la doctora Ceballos te ha pedido esto. No, el doctor Arias te ha pedido, voy a solucionar abajo, porque quiero recuperar el dinero que ya he invertido, ya he comprado ya he comprado con mi propio dinero, me he prestado y todo, he comprado, porque ya, esto es de emergencia, porque el vaso está crecido grande, entonces yo tengo que hacerme atender de emergencia, y no puedo estar esperando más tiempo.
3: Tratan al paciente como si fuera un producto. No ven que es una persona que está mal de salud, y la salud hay que atender de inmediato.
4: Así es, ya lo estoy pensando, y en la mayor parte de la... Todo esto, si no tratan con respeto, se las ven conmigo.
3: Muy bien.
4: Y ellos no quieren pensar conmigo, entonces se aquí. Lo que pasa es, señora, es no puede dejar la culpa ni nada. Algo. Cuando tú tienes esta duda, tienes que ir con el médico. Y la trabajadora social está vaciado, así que me tienes que ir con el médico a la otra. Yo estaba viendo esto y esto todo el tiempo que quería la gente. Seguramente querían ponerte un catéter, una jeringa, un cilardo, y eso se llama involución.
0: Este es el asunto que ocurre en los hospitales, señoras y señores. No, el gran negocio. El gran negocio, que el cual los mismos médicos que te dicen que vayas a comprar a la farmacia de al frente. O sea, a la farmacia de al frente que vayas, fuera del hospital, ¿no? Fuera del hospital que vayas a comprar. Y aquí está, porque la señora está indignada porque justamente a ella le estaban dando un número para que vaya a la farmacia del frente a comprar esos medicamentos, ¿no? Por eso es que los médicos cobran su comisión. Ellos cobran su comisión. Y aquí escuchen esta explicación que hace la profesional, ¿no? Una ex trabajadora, en lo cual explica cuál es el negocio de los médicos, de los médicos, las farmacias y los laboratorios que están fuera de los hospitales. Escuchemos.
5: Chicos, este es un video para ayudar al ministro Bayer, el ministro de Salud, que está dando la hora con su reality, así como Alerta Aeropuerto o Cupid Agui de Kardashian, igualito, me encanta. Entonces yo, que estuve casi 20 años en la industria farmacéutica, claro, en el área de farma, ¿no? O sea, de medicamentos, pero conozco muy bien cómo se maneja el tema de diagnóstico por imágenes. Y yo le voy a explicar, ministro Dyer. Estos centros de diagnóstico por imágenes tienen representantes médicos. ¿Y cuál es el convenio con los médicos? Que si el médico manda, ¿no?, un paciente, el médico recibe a fin de mes un porcentaje, ¿no?, de todos los pacientes que ha mandado. Por ejemplo, el 10%, ¿no? Si una resonancia cuesta 1,000, el médico recibe el 10%. Entonces, a más pacientes envíe, ¿no?, más es su comisión a fin de mes. Y se lo dan en sobre cerrado, porque algunos quieren en efectivo, otros en depósito o en cheque. Entonces, eso, y lo mismo pasa, ¿no?, con el tema de reactivos. Ah, el laboratorio no tiene reactivos, pero te puedes ir a este laboratorio para que te saquen tus análisis. También pasa lo mismo, la misma comisión. Entonces, ministro Dyer, mucho ojito, tome nota, porque eso es cierto y todo el mundo lo sabe. Ahora yo le voy a contar una experiencia. Acompañé a un familiar al hospital regional, este de Lambayeque. Le pidieron resonancia. Entonces, mi prima se va a la clínica metropolitana, que es donde encontró a menos costo la resonancia, porque era un examen de rutina, o sea, no era algo grave, como parece que no voy a de repente a un centro de diagnóstico con imágenes con un resonador más moderno, ¿no? Entonces, cuando llegamos al hospital, el médico le dijo, no, de este laboratorio o de esa clínica yo no te voy a validar, tienes que irte acá, porque yo te he mandado a este te he mandado. No, porque sí, por los cortes, porque este resonador tiene más cortes y se ve más y no sé qué. Cuando le hice el problema por no haber ido a donde él le mandó, yo me acerco y le digo, doctor, yo soy visitador médico. Yo sé por qué usted está tan insistente en mandarlo. Tiene dos opciones, o lo quejo, ¿no?, lo hago público, o revisa los exámenes que había traído porque usted no puede dirigir a un centro de diagnóstico por imagen. Se quedó callado y lo revisó y no dijo nada. Me dijo, ay, yo no tengo ningún convenio, yo no recibo plata, o sea, mente, la conciencia lo delató. No voy a decir que me dijo, pero trabajé en emergencia. Entonces, al ministro Dyer, por eso es que nunca hay citas para resonancia, nunca hay citas para ecógrafos y nunca hay reactivos para los análisis clínicos. Por eso, porque todos reciben comisión de estos centros de imágenes, de los laboratorios. Mucho ojo, tome nota, investigue también.
0: Ahí está el dato, señor ministro Dyer. ¿Ve? Ahí está el datito. Todo el gran negocio que hay, ¿no?, de que tienen que ir a las farmacias, a los laboratorios de afuera, ¿ya?, para que puedas comprar y con eso traerle con eso al doctor. Porque si lo trae de otro sitio, no te lo acepta. Y no solamente eso, sino también los negocios dentro de los hospitales, ¿no?, que vienen a ser, lo cual, por ejemplo, viene a ser los kioscos, ¿no? Bien, por acá tenemos otra noticia que nos envía nuestro equipo de prensa. A pedido de la Fiscalía, el Poder Judicial dictó una prisión preventiva contra el sujeto de iniciales LB que presuntamente se encargó de facilitar y enviar con engaños a un peruano a Rusia para luchar en la inversión a Ucrania por un monto de $26,000 mensuales. Según indicó, la víctima aún en territorio ruso, fue encontrado con la promesa de recibir altos ingresos económicos, pero al llegar a Moscú fue obligado a incorporarse al servicio militar del Clearing, en lo cual, bajo un contrato en ruso, donde supuestamente le depositarían la cuantiosa suma, ¿no? Donde le depositarían la cuantiosa suma, en lo cual, pues, parece que lo engañaron, ¿no? Lo engañaron y ahora ya está en manos de la Fiscalía, ¿no? La Policía Nacional, en coordinación con la Fiscalía Provincial Especializada de Delitos de Trata de Personas de Lima Norte, detuvo en el distrito limeño de Ate a un hombre implicado en la captación también y el posterior traslado con engaño de un ciudadano peruano hacia la Federación Rusa, quien finalmente terminó en medio de conflicto armado entre Rusia y Ucrania. La intervención judicial, que responde a una denuncia por el delito de trata de personas agravada, se ejecutó en una vivienda ubicada en la zona de Santa Clara, donde las autoridades detuvieron al investigado bajo la imputación de haber ofrecido un puesto de trabajo ficticio en seguridad. El detenido fue identificado como Vidal Isaac Lavado Zaval, ¿no? Así es, señoras y señores. Hay que tener mucho cuidado porque en algunos casos todo lo que ves en las redes, todo lo que ves en las redes no es realidad. Hay que tener mucho cuidado, señoras y señores. Ahora están utilizando bastantes artimañas para poder engañar, estafar. Ahora con esto de la inteligencia artificial, hasta tu voz la pueden clonar, todo eso, enviársela a un familiar y de esa forma, pues, de esa forma agarrar y estafarte, ¿no? Estafarte, así como lo hicieron con el prestamista, con los 26,000 soles que lo estafaron, ¿no? Entonces, hay que tener mucho cuidado, señoras y señores, con ese tema, ¿no? Así es que a él lo mandaron a Rusia con engaños, ¿no? De que iba a ganar bien y luego, pues, terminó en medio de una guerra, señoras y señores. Bien, esta es la hora, son exactamente 8.

hoy, sobre todo en Colombia, en lo cual fuentes de la Cancillería confirmaron que la llegada, sobre todo de Rubio a Lima, está prevista para horas de la tarde y su, sobre todo, hoja de ruta, ¿no?, incluye una reunión con la presidenta de la República y altos funcionarios del gobierno, señores. Entre ellos, temas a tratar, esta es este fortalecimiento de la cooperación de materia de seguridad, de lucha contra el narcoterrorismo y las relaciones comerciales entre ambos países. Señoras y señores, el día viernes estará en el noticiero Contacto Directo el candidato por Lima, Segundo Valdés. Él es candidato para la alcaldía de Lima, ¿no? Por el FREPAC. Así que este viernes, a partir de la 1:00 p.m, estará en Contacto Directo para que usted escuche su plan de gobierno. Por eso le digo, hoy en día tenemos cualquier cantidad de candidatos, ¿no? Cualquier cantidad de candidatos para que usted vea la mejor opción. Claro que todos los candidatos han hecho su plan de gobierno con miras, pues, esperanzadoramente, para poder siquiera contrarrestar un poco lo que estamos viviendo hoy en día, ¿no? Cada uno tiene un equipo de profesionales, ¿no?, en lo cual, pues, ven estrategias para poder que haya mejoras, ¿no? Lentas, pero al menos que haya mejoras, ¿no? Sobre todo lo que nos preocupa en seguridad ciudadana, ¿no? Ojalá, pues, se arreglen estos problemas en la Policía Nacional, como lo es que no tienen hoy día dinero ni para comprar chalecos, pero ojalá que que al menos ellos, preocupadamente por esta situación, los candidatos, están ellos armando su plan de gobierno como si fuera un anillo al dedo. Dios quiera, quien quiera usted que elija, por eso acá Radio Andina los está entrevistando en los diferentes programas, los está entrevistando para que usted escuche bien cuál es la mejor alternativa, ¿no? ¿Cuál es la mejor alternativa? Lo cual, por eso, va a estar acá Segundo Valdés del FREPAC, ¿no? A partir de la 1:00 p.m, usted lo va a ver en vivo y en directo, ¿eh? Porque también va a ser transmitido por Facebook, ¿ya? Entonces lo va a ver en vivo y en directo, lo va a conocer al candidato, y si quiere participar también de algunas interrogantes, hay dos líneas de número de celular, ¿no? Para que usted pueda participar con sus preguntas, ¿ya? Para que usted pueda participar con sus preguntas desde el lugar donde nos está escuchando, ¿no? Sea Santa Clara, todo eso. Bien, a nombre de Dante Castillo y quien te habla, este humilde servidor, nos despedimos hasta el día de mañana, hasta la 1:00 p.m., que luego retornamos con contacto directo. Gracias, chao, permiso, que Dios lo bendiga.

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Hola, hola, buenas, buenos días, bienvenidos a Controversia, el informativo independiente de Lima Este. Muy bien, un poquito mal de la garganta, pero ahí nos estamos arreglando, señoras y señores, para poder llevar la información netamente local. ¿Ok? Listo, en vivo y en directo, 9:13 a.m. El saludo a nombre de Dante Castrillón en la parte técnica, siempre respaldándonos, señor, que es importante, aquí en Radio Andina Mix, 91.5 frecuencia modulada para todo Lima Este. Es importante, ¿no es cierto? Muy bien, solamente nos quedan, atención, 24 días para las elecciones municipales y regionales 2026. 24 días, señora, señor. Ustedes tienen que estar bien informados, que es parte importante, ¿no es cierto? Parte importante, señor, de todos los acontecimientos que se suscitan. Y es por ello que nosotros también llevamos esa información para que ustedes estén, señoras y señores, repito, bien informados. Así que a lo largo de la carretera central tenemos candidatos que están con mucha fuerza, que tienen llegada, que tienen la pegada hacia la población. ¿Ven? Por ejemplo, tenemos a nada más y nada menos que al ingeniero Osvaldo Vargas. Él es candidato a la alcaldía de Lima Metropolitana. Esto es importante también, ¿no? Porque ustedes imagínense, si llegara un alcalde, señor, de Lima Este a Lima Metropolitana, todo ese apoyo que le daría toda la carretera central a todo Lima Este. ¿Se dan cuenta? Porque pueden llegar muchos, haber podido llegar muchos alcaldes ante esa crucial idea de apoyar, respaldar, señor, a Lima Este. Los dirigentes han tenido que salir, hacer marchas, gritar, enterar, etcétera, para que recién el gobierno central, Lima Metropolitana, ponga los ojos, señor, en Lima Este. Pero vemos a un candidato, Osvaldo Vargas, que está justamente... él va por JP para Lima Metropolitana. La población le da el apoyo, le da el respaldo, señoras y señores. Tendremos definitivamente a un alcalde de Lima que va a poner los ojos no solamente en Lima Este, sino en los diferentes conos, ¿no?, que existen en Lima. Así que es importante resaltar. Así que Osvaldo Vargas para Lima Metropolitana, JP. Rápidamente también tenemos, señoras y señores, nada más y nada menos que al candidato, justamente, al candidato por Lima, perdón, por Chosica. Estamos hablando de nada más y nada menos que Alfredo Mujica. Él es el candidato que va para la municipalidad distrital de Chosica. Alfredo Mujica es un joven, señor, que realmente necesita hacer muchos cambios por Chosica. Él está llevando esa brega, ese ejemplo, señor, del trabajo que ha venido realizando el ingeniero Osvaldo Vargas. Así que ya lo saben, señora, señor, Alfredo Mujica, candidato a la alcaldía de Chosica por JP, JP, señor. Ahí tenemos también, nada más y nada menos que al doctor Rodolfo Roiro, candidato para el distrito de ATE. Él va por Salvemos al Perú, un gran profesional, ¿ah? Rodolfo Roiro, salvemos al Perú. Atentos a la hora, 9:20 a.m. Tenemos aquí, señora, a nuestro lado derecho, a una candidata que viene realizando, tiene una gran aceptación en el distrito de Santa Anita. Ella, la población, los vecinos llegan hacia ella, le dicen: señora Leonor, queremos por favor poner tu banderola, poner tu afiche, poner todo lo que, de verdad, los vecinos mismos piden, exigen, señor, reclaman que Leonor Chumimuni les dé su publicidad, sus banners, para que los puedan colocar, señor, en las fachadas, en los techos, ¿no?, en las edificaciones, en fin. Y esto, señor, es importante. Santa Anita se ha caracterizado siempre por ser un distrito de... que es, bueno, valga, hay que, nosotros tenemos que resaltar que Santa Anita es un pueblo... No, es un distrito definitivamente muy joven. ¿Se dan cuenta? Esta es la entrada a Lima Este. Así que Santa Anita definitivamente merece muchas cosas. Y Leonor Chumimuni lo ha demostrado en su oportunidad,
¿Ven? Ella ha realizado un sinnúmero de infraestructuras y eso es bueno, señor. Eso es importante, ¿no es cierto? Así que ahora Leonor Chumimuni, ella va a la alcaldía del distrito de Santa Anita, regresa con mucha fuerza Leonor Chumimuni y ella va con la P de Podemos Perú, señor, la P de Podemos Perú. Así que ya lo saben, Leonor Chumimuni, la P de Podemos Perú en Santa Anita. Tenemos, señoras y señores, a su costado, nada más y nada menos que a Ede Cuella. Él también va con la P en el distrito de Ate. Ede Cuella la Alegría tuvo su oportunidad, justamente la población le dio ese respaldo para ser autoridad del distrito de Ate. Ahora, señor, nuevamente está realizando coordinaciones, conversación, llega a diferentes lugares, está haciendo toque de puerta, no preguntándole a la gente, no si le podrían dar la oportunidad, y la población repite constantemente que sí, que le van a dar ese respaldo, nada más y nada menos que a Ede Cuella la Alegría. Y eso, señoras y señores, es muy, muy, pero muy importante, ¿no es cierto? Así que Ede Cuella la Alegría va a la alcaldía de Ate con la P. Importante, ¿no es cierto? Importante. Muy bien. Y ahí lo tenemos también, señoras y señores, a Iván Altamirano. Él es el candidato para Chaclacayo. Él va con Avanza País. Así que, ya lo saben, mucha fuerza, con ese respaldo que le da la población. Iván Altamirano viene recorriendo las diferentes arterias, señor, de Chaclacayo, siempre llevando, ¿no es cierto?, esa fortaleza, ese conocimiento, porque él conoce también la municipalidad por dentro. Así que Iván Altamirano va para Chaclacayo, candidato a la alcaldía de Chaclacayo, señoras y señores, por Avanza País, Iván Altamirano. Muy bien, 9:20 a.m. Señores, en esta oportunidad tenemos que saber elegir. Candidatos hay como pulgas en panza de perro. De verdad, cantidad de candidatos, pero solamente uno. Uno va a llegar, señor, a ocupar el sillón municipal. Así que, señores, lo hemos dicho, Santa Anita se caracteriza siempre por ser un distrito joven, se da cuenta, y que necesita mejorar su calidad de vida, no solamente para los niños, para la juventud, sino también, señor, para los adultos mayores, para las mujeres. ¿Ven? Entonces, la opción, una gran opción, es Leonor Chumimuni. Que vaya quedando claro, Leonor Chumimuni. Pueden decirle un sinnúmero de cosas. Por las redes sociales la están atacando. Hay un sinnúmero, ¿no?, de facinerosos que le tiran piedra y esconden la mano. ¿Se dan cuenta? Porque como no tienen ese valor de enfrentarla, ¿no es cierto?, la atacan por las redes sociales. Le están diciendo la zamba canuta. Pero Leonor Chumimuni se mantiene firme. Leonor Chumimuni se mantiene fuerte. ¿Ven? ¿Para qué, señor? Para poder continuar con esa brega de obras, lo que ningún otro alcalde hombre lo hizo. Lo hemos dicho en varias oportunidades. Y no estoy mintiendo, por amor de Dios. No estamos mintiendo. Lo que no hizo nunca un hombre como alcalde, lo está haciendo la señora. Lo hizo y seguirá, continuará en esa brega de proyectos. ¿Se dan cuenta? ¿Por qué Leonor Chumimuni? Una mujer que piensa justamente en los demás. ¿Ven? Mientras que los otros están haciendo, dicen que van a hacer alianza porque se la quieren tumbar a la señora. Sí, no va, se va a juntar perro, pericote y gato porque se la quieren tumbar, dice a Leonor Chumimuni. Mientras que eso pasa, Leonor Chumimuni llega, señor, con propuestas, ¿ven? Y eso, vuelvo a reiterar, es importante. Miren lo que está pasando, por ejemplo, en el distrito de Ate. Ate es un distrito que realmente, señoras y señores, merece mucho más. ¿Se dan cuenta? Se tiene que seguir avanzando en el distrito de Ate. Pero hay un candidato
¿Qué dice ser el buen agente? ¿Qué dice ser el regalón? ¿No es cierto? Que él llega, que dice, yo sí, yo quiero, ate, yo he nacido de abajo. La misma estupidez que siempre dicen muchos, ¿no es cierto? Que yo he salido de abajo, ¿no? Etcétera, etcétera. Pero quieren llegar al poder.

Veo ahí a varios cojudos que están usando algunos polos, van con sus polos contentos y la foto del delincuente atrás. Por amor de Dios, ¿qué es lo que le está pasando a la gente de ATE, por mi santa madre? ¿Ah? Un poquito más y también van a poner la foto de los pulpos. ¿Ah? Del tren de Aragua. Ya pues, señores, ya pues. Tenemos que pensar. Tenemos que nosotros, la gente de ATE, tiene que, señoras y señores, ponerse de pie y decir basta ya. William Wallace o la Yochi, como se le conoce a este canero, realmente, señores, es un delincuente. ¿Ven? Entonces, la población de ATE, yo no creo, señor, que van a elegir, van a votar por un delincuente a la alcaldía. Miren cómo está la alcaldía en estos momentos. Nadie puede ingresar. Ustedes lo saben. Nadie puede ingresar a la alcaldía. Te piden un sinnúmero de requisitos y encima te dicen, espérate, van, conversa, haz, dice que no te pueden atender, que vengas otro día. Y te botan de la puerta, ni siquiera te dejan ingresar. Eso por si acaso no es una cárcel, ese no es un centro penitenciario, es la municipalidad. Que de repente te piden tu documento para ingresar, está bien pues, pero tienen que dejarte ingresar. No, de la puerta te van a regresar, ¿no es cierto? Sin haber conversado con el gerente o con el subgerente, donde vaya usted, señor contribuyente. Porque ¿quiénes van a la municipalidad? Los contribuyentes. No van enfermos, señor, porque ese no es hospital. ¿Se dan cuenta? No van a sacar DNI porque ese no es la RENIEG, ni cosa por el estilo. Son contribuyentes los que están preocupados por hacer pagos, etcétera, etcétera. Pero en la municipalidad no los dejan ingresar en la municipalidad de ATE. ¿Ah? Te piden los documentos. A ver, un momentito, vamos a ver si está el señor. ¿Ah? ¿Qué pasa? O sea, no te dejan ingresar, ¿por qué? Para que la gente no se entere que de repente no van los gerentes, que de repente no van los sugerentes. Eso es lo que estaría pasando dentro de la gestión municipal, ¿no? Del dibujito. Ya pues, señores. Que no nos vean la cara de estúpidos. Porque el dibujito está dando a conocer un sinnúmero de cosas. ¿Qué va a ser una obra aquí? ¿Qué va a ser una obra allá? Porque ya yo, sí, yo lo estoy gestionando. Oye, pezuñento, alcalde de ATE, ¿cómo tú puedes gestionar la prolongación Javier Prado? ¿Ah? Si eso lo está haciendo Lima. Habla de una avenida importante aquí en Santa Anita, de la Avenida de los Ruiseñores, ¿ah? Que también dice que lo estás gestionando. Oye, animal, tú no estás gestionando absolutamente nada. Tú lo que estás haciendo es cojudear a la población. ¿Te das cuenta? Estás cojudeando al pueblo. Porque, como lo dice y lo ha dicho, lo hemos visto por las redes sociales, a la alcaldesa Ruth Cuno dar a conocer. Ahí lo tenemos, Dante Castrillón, por favor, si fuera tan amable. A ver, vamos a ver dónde está Dante Castrillón, tampoco lo buscamos a Dante Castrillón. Ya, el primero. Ah, que dice, Sandanita responde a Franco Vidal. ¿Lo tenemos? Me avisas, por favor. Para que la población vaya sacando cuentas. Aquí no estamos mintiendo, señores. Las cosas como son. ¿Se dan cuenta? Y no puede, señor, el alcalde de ATE, venir a cojudear a la gente, ¿no? A decir que sí, que ya, que de todas maneras, ¿no? Las obras se vienen. No, señores, esas son obras macro, son obras que realmente, señor, lo realiza el gobierno central o Lima Metropolitana. Pero no podemos vivir de engaños. Si ya comenzaron a mentirnos, ¿no? Mire usted lo que pasó, por ejemplo, en la prolongación Javier Prado. Sacaron a esos señores del mercado. Bueno, ya está bien, pues ya lo sacaron, ¿no? Pero, ¿qué? ¿Lo van a hacer ya esa obra? Si esa obra, señor, no hay presupuesto en la municipalidad de ATE para esa obra trascendental, para que vaya hasta la Javier, hasta la Ramiro Prialé. Eso lo tiene que hacer Lima. Entonces, ¿el alcalde qué ha hecho? Sí, ya sacamos, ya recuperamos el terreno, ¿no? Lo recuperamos. Ahora sí, vamos a hacer esa obra, porque ATE lo va a hacer. Oye, no cojudez a la población, tarado. No cojudez al pueblo. ¿Te das cuenta? A mí me molesta, por mi santa madre, que a los ateños le vean la cara de estúpidos este alcalde tarado que tenemos en estos momentos. Bueno, en estos momentos no es alcalde, porque está justamente ha pedido licencia.

0: ¿Es cierto? Pero no puede venir, ¿no es cierto?, a mentirle a la población. Eso no se puede permitir, señor. El engaño. Es como que si estuviera vendiendo un producto, así como venden la leche Gloria y eso, ¿no?, que es 100% leche de vaca y nos cojudean, ¿no es cierto?, y es otra cosa y nosotros tomamos lo que nos antojen. Cuando dicen la cocoa o el cacao, ¿no?, 100% de cacao, y es una estupidez. Y nosotros los peruanos, como no nos gusta leer, lamentablemente nos cojudea, pues, señor. ¿Ah? Pero otros países sí reclaman, ¿no? Por ejemplo, lo que pasa en Panamá, que llega la empresa Gloria, los jugos 100% manzana, 100% naranja, chequean, lo van, lo evalúan, señor, lo estudian, y eso no tiene ni miércoles, ni de naranja, ni nada. Y lo que hace el señor es justamente regresar esos productos y ponerle la multa correspondiente. En cambio, nosotros los peruanos no. Como no nos gusta leer ni las letras chiquitas, ¿qué miércoles? Tragamos los que nos dan. De verdad, pues, así somos los peruanos, lamentablemente. ¿Ah? Tragamos, comemos, señor, lo que nos dan, lo que nos venden los grandes mercados, ¿no?, que existen en nuestro país y en Lima Metropolitana. Pero bueno, lo tenemos, señor Dante Castrillón. Adelante, por favor.
1: Los exalcaldes de Santa Anita, ambos hicieron caso omiso. ATE tiene el expediente técnico listo. Es por esa razón que junto a Eduardo Rimacci cumpliremos con esta obra de impacto.
2: Ni Santa Anita ni ATE van a desarrollar este proyecto. Este proyecto que está ubicado en la frontera de ATE con Santa Anita, exactamente 22 de julio, lo va a desarrollar Pro Inversión, que es un fondo público-privado del gobierno central. Vecinos, no nos dejemos malinformar. No lo va a desarrollar ni Santa Anita ni ATE. Lo va a desarrollar el gobierno central, Pro Inversión. Ellos van a hacer el perfil, el proyecto ya lo tienen desarrollado con inversión del gobierno central, y no podemos como distrito malinformar a la población.
0: Muy bien, muy bien. Señoras y señores, esto en realidad es importante que la población sepa, ¿no es cierto?, las mentiras de Franco Vidal, ¿no?, de este alcalde tarado que tenemos, señor, en el distrito de ATE. No puede ser posible, señor. No puede ser posible que nos venga a cojudear. ¿Ok? Listo. Esto es un punto muy importante, ¿ah? Esto es un punto muy importante que tenemos que ir resaltando, señor, acerca de estos acontecimientos, de estas mentiras, de estas falacias, de esos tarados de los Vidal en el distrito de ATE. Así que tengan bastante cuidado. El papá es un joyón. El papá es una tremenda joya. Es un delincuente disfrazado, señor, de borrego, o disfrazado de oveja. ¿Se dan cuenta? Disfrazado de oveja. Ustedes saben perfectamente que cuando ellos tomaron la batuta en su oportunidad, la primera vez que entraron y que ingresaron en esta gestión, comenzaron a cerrar todos los negocios, todos los negocios, y para abrirlos había que pagar. ¿Se dan cuenta? ¿Y a quién le pagaban? Las voces decían que era el papá del alcalde el que llevaba la batuta. Siempre ha sido así. El papá del alcalde siempre se dice que ha llevado la batuta, señor, dentro de la gestión municipal. Así que, si ustedes ya saben fehacientemente de que este personaje es siniestro, entonces ya, pues, ¿ah?, saquemos conclusiones, señores. Saquemos conclusiones de este personaje que, lamentablemente, señoras y señores, lo único que quiere es perjudicar al distrito de ATE. Lo único que quiere es perjudicar al distrito de ATE. Así que tenemos que estar atentos a esta jugada. Y hablando de ATE, por mi santa madre, yo quisiera ni tocar el nombre de ATE. Pero lamentablemente están pasando muchas cosas. Miren lo que ha pasado, por ejemplo, hace poquito, ¿no es cierto?, acerca justamente de esta regidora, una regidora que la han condenado por tráfico de influencias. Vamos a escuchar, señor, vamos a escuchar rápidamente a este informe para poder, ¿no es cierto?, nosotros poner nuestra opinión. ¿Lo tienes ahí, señor Dante Castrillón? Adelante, por favor.
3: ...de ATE fue condenada a 6 años de prisión efectiva por el delito de tráfico de influencias agravado. Se trata de Silvana Evelyn Anglas Vázquez, quien, según la acusación fiscal, habría utilizado su condición y supuestas influencias para intervenir en un procedimiento de fiscalización municipal relacionado con el parque de diversiones Terjoy, ubicado en el Real Plaza Puruchuco. El Ministerio Público sostiene que la entonces regidora habría ofrecido interceder para acelerar su inspección y conseguir el levantamiento de la clausura de establecimiento. El precio de esa supuesta gestión, 5,000 soles, posteriormente el monto habría sido reducido a 2,000 soles como adelanto. La investigación fiscal señala, además, que Anglas Vázquez no habría actuado sola, sino con la participación de otras dos personas, quienes también fueron condenados por las coordinaciones para concretar la entrega del dinero. El Poder Judicial le impuso además de 6 años de prisión, 12 años y 6 meses de inhabilitación y 547 días de multa, equivalentes a más de 13,000 soles. La sentencia no ha quedado firme. A través de sus redes sociales, Silvana Anclas Vázquez rechazó la decisión judicial y anunció que apelará ante la Sala Superior. La exregidora sostiene que su defensa ha identificado 6 cuestionamientos relacionados con la valoración, origen e integridad de las pruebas. También afirmó que el juzgado dispuso que la pena no se ejecute inmediatamente, mientras la segunda instancia revise el caso.
4: Se ha dado lectura al adelanto de fallo en el proceso que se me sigue. No comparto la decisión y la apelaré ante la Sala Superior. Mi defensa ha identificado 6 cuestionamientos serios sobre la valoración de la prueba, su origen y su integridad, que sustentará el recurso de apelación. El juzgado dispuso que la pena no se ejecute de manera inmediata, de modo que la sala pueda revisar el caso con el estudio que merece antes de que se produzca efectos. Confío en el Poder Judicial y en que la revisión en segunda instancia ponga las cosas en su lugar. Agradezco a quienes me han acompañado en estos años y seguiré dando la cara como lo he hecho desde el primer día.
3: Ahora será la Sala Superior la que deberá determinar si la condena se mantiene, se modifica o se revoca. El caso vuelve a poner bajo la lupa la relación entre el poder político, fiscalización municipal y el dinero. Porque cuando una función pública puede convertirse presuntamente en una vía para ofrecer favores a cambio de dinero, la corrupción deja de ser una sospecha abstracta y golpea directamente en la confianza de los vecinos en sus autoridades.
0: Muy bien, señoras y señores, ustedes están viendo entonces lo que se viene suscitando dentro de la municipalidad con las regidoras de justamente de este señor Vidal. Y eso que hay otra regidora de nombre Geraldine Aguirre, que tiene un local justamente en la avenida Metropolitana. Tiene un local chichero que funciona los fines de semana, donde el otro día también, señor, han baleado a una persona. Tenemos ahí el video, por favor. Vamos, pásalo, por favor, si fueras tan amable. Muy bien. Ahí ustedes van a ver...

0: local chichero en la Avenida Metropolitana, donde lamentablemente las autoridades brillan por su ausencia. Y ella es regidora, regidora de la municipalidad de Ate, Geraldine Aguirre. Así que, señores, o sea, las cosas no están tan bien. Miren ustedes todo el desbarajuste que vienen realizando. Esto está casi a la altura de esta edificación. Hay un gimnasio, hay un edificio de, ¿no?, que se ingresa para Tilda. Al frente, en la misma Avenida Metropolitana, está este local chichero, que en el día lo utilizan para lavar carros y en la noche justamente para hacer esta clase de eventos. Me imagino que sin autorización, pero ya han habido casos, los vecinos se han quejado, pero lamentablemente pues todo pasa desapercibido, porque la gestión de Vidal son sordos, ciegos y mudos, lamentablemente, ¿no? Lamentablemente. Muy bien, así entonces están las cosas, señoras y señores, en este lado, en este distrito, ¿no? En este distrito. Muy bien, atentos a la hora, 9:43, 9:43. Yo quiero concluir con Ate, con estos fulanos, ¿no es cierto? Cuando este fulano Vidal dice que él ha ingresado a la política no por dinero, sino por la gloria, dice. Sino por la gloria. Alguien se llama, no sé, sabemos si es gloria grande, gloria chica, ¿no es cierto? Si es gloria alguna vecina de él, porque ya pues, ¿ah? Que no nos venga a ver, vuelva a repetir lo mismo. Que no nos vea la cara de estúpidos este fulano. ¿Se dan cuenta? Porque no puede ser posible que diga que él no entra por dinero. ¿Y por qué cerraron los negocios? ¿Ah? Cuando ingresaron, ¿por qué cerraron todos los negocios? ¿Y por qué para abrirlos habría que pagar? ¿Se da cuenta? Y ahí estaba William Wallace, el que ahora es candidato, señor, a la alcaldía de Ate. Pues que la gente se ha olvidado. ¿Ah? ¿El pueblo de Ate se ha olvidado de este individuo? Ya pues, señores, por amor de Dios. Vamos a escuchar, por favor, Dante, lo que dice este señor acerca de que él está ahí en política, no por dinero, sino por gloria. Adelante.
1: Yo estoy en política no por dinero, sino por la gloria. El que quiera hacer dinero, que se dedique a la actividad privada y que genere empresa. No se metan en política los que quieran dinero. Acá estamos los que queremos hacer cambios. Los que queremos hacer cambios estamos en política.
0: Muy bien, hasta ahí nomás, hasta ahí nomás. Muy bien, muy bien. Bueno, y está haciendo cambios. Está haciendo cambios. Las casas de su viejo, por ejemplo, las han tirado al suelo y las están volviendo a levantar. Miren esos cambios que está haciendo, ¿no es cierto? Porque cuando no era alcalde, sus casas estaban ahí, obsoletas. Tiene una casa por la 26 de mayo, con Virreyes, como quien se va para los Virreyes. Esa casa, señor, siempre ha sido, al parecer lo ha tenido siempre ocupado como taller. Pero ahora, señor, la ha levantado tremenda infraestructura. Ese local que tiene en el mercado Ceres Medio, también tremenda infraestructura. O sea, miren los cambios que está haciendo este señor. Aparte de muchas casas que también, señor, estarían lamentablemente, señoras y señores, usurpándolas. ¿Se dan cuenta? Me imagino que Catastro se encarga justamente de ver qué casas no pagan sus tributos, cuánto tiempo tienen, si los vecinos o los dueños ya están, ya murieron, etcétera, etcétera. Entonces, ahí salen nombres de terceros para poder, ¿no es cierto?, inmediatamente, señor, tumbar la casa y volverla a construir para negocio, me imagino yo, ¿no es cierto? Miren ustedes todas las barbaridades que están haciendo en el distrito de Ate. Yo no creo que el pueblo de Ate sea tonto, por mi santa madre. Yo no creo que el pueblo de Ate, señoras y señores, esté dormido. Por Dios, yo pienso que Ate, señor, es de gente chambeadora, de gente inteligente y que tiene que saber perfectamente, ¿no es cierto?, a quién elegir en estas próximas elecciones. Ya solamente nos quedan 24 días, señores, 24 días para elegir a un nuevo alcalde. No solamente en Ate, sino Santa Anita y a lo largo de la carretera central. Pensemos, maduremos. Por favor, no solamente es estar viendo memes en el celular, aprendamos a escuchar, porque no nos puede ser posible, señores, que nos vengan justamente, ¿no es cierto?, a gobernar delincuentes, por amor de Dios. Ate, lamentablemente, Señor, se ha convertido en tierra de nadie. Nos cojudean, que sí, que mira, el corte del Cerro Candela, lo máximo. Esa estupidez no ha mejorado nada al caos vehicular, señores. O sea, no hay una mejora. Encima, derrumbaron, Señor, ¿no?, casas justamente que les pertenecían a terceros, a sus dueños, en otras palabras. Los han sacado a la mala. Les han robado sus cosas. Entiéndanlo. Les han robado sus cosas encima. Ese Cerro Candela está mal. Está mal, señores. Un temblor, Señor, un temblor de gran magnitud, todo eso se lo va a traer abajo por las estupideces que ha hecho el actual alcalde. Así que tengan bastante cuidado con William Wallace, candidato a la alcaldía de Ate. ¡Es un delincuente! ¡Es un delincuente, señores! ¿Ah? ¡Es un delincuente! Tengan bastante cuidado. Tengan bastante cuidado, señores. ¿Ah? ¿Ustedes saben lo que se convertiría el distrito de Ate? ¿Ustedes saben cómo se convertiría el distrito de Ate? En Sodoma y Gomorra, donde hasta las jovencitas las van a prostituir, lamentablemente. Porque él es un proxeneta conocido, ha estado preso por proxeneta. ¿Ven? Ya pues, señores. Vuelvo a reiterar, dice hasta de un conejo. ¿Ok? Listo. Muy bien, atentos a la hora, solamente 10 minutos para las 10 de la mañana. Solamente 10 minutos para las 10 de la mañana. Controversia, el informe independiente de Lima Este. De verdad, señores, a mí se lo juro que me molesta. Es como lo que está pasando en Santa Anita, que ya se están juntando ahí algunos mafiosos políticos, ¿no?, para quererse tumbar a la señora Leonor Chumimuni. Ya pues, yo pienso, miren, se juntan hombres para tumbarse a una mujer. ¿Eso es de hombres o eso es de cobardes? Eso es de maricas. ¿No es cierto? Eso es de maricas. Juntarse un grupo de hombres candidatos a la alcaldía para tumbarse a Leonor Chumbimuri. Es algo, por mi santa madre, yo a veces me pongo a pensar y digo, caray, ¿qué les pasa a estos fulanos? ¿Por qué no? ¿Por qué si se meten a una contienda política, por qué no participan como debe de ser? ¿Ah? Gano, gano, pierdo, pierdo, como caballero. Pero no realizando, señor, reuniones entre gallos y medianoche para tumbarse a Leonor Chumimuni. A una mujer que lo único que quiere es mejorar la calidad de vida, señor, del distrito santanitense. ¿Ven? Es lo que único que quiere la señora Leonor. Pero no, pues. Ese grupo de hombres que nunca hicieron nada, porque se los estoy diciendo claro. El tiempo de Tadeo Guardia, por ejemplo, ¿qué cosa hizo Tadeo por el distrito de Santa Anita? Solamente se dedicó a chupar, a levantarse a las secretarias y punto, señor. No hizo nada, no hizo nada. ¿Ven? Bueno, Cine Feliciano ya se lo llevó también, no es cierto, ya falleció, pero bueno, ya es ni tocarlo ya porque ya no me interesa tampoco. Ahora, después, ¿quién llegó, señor? Nole. ¿Qué hizo Nole? ¿Ah? ¿Qué hizo Nole? Una infraestructura, solamente una infraestructura. Que alguien me llame al 900-257-741 y que me diga una infraestructura que hizo Nole en Santa Anita. Nadie va a llamar porque, ya pues, ¿ah? No hay nada, pues. ¿Ah? Olimpia Alegría, ¿qué ha hecho Olimpia Alegría? Una obra de infraestructura que haya realizado Olimpia Alegría en el distrito. No estoy hablando de pistas y veredas porque esa es la obligación de cada alcalde. Para eso le envían plata anualmente. A principio de año le mandan las partidas económicas para que pueda hacer pistas y veredas. Y eso lo hace cualquier alcalde, todos los alcaldes a nivel nacional. Estoy hablando de infraestructuras. ¿Qué ha hecho? ¿Cuál es su proyecto? ¿Ah? No hay, pues. Porque no les da, pues. No les da. ¿Ven? Tienen, lamentablemente, señor, tienen aserrín en lugar de neuronas. Lamentablemente. ¿Se dan cuenta? Pero bueno, son cosas que ustedes, la población, tienen que sacar. Por eso yo siempre digo, de los últimos alcaldes hombres, ¿cuál de ellos ha dejado, señor, una obra trascendental, obras de infraestructura que hayan resaltado. No hay ninguno. Por mi santa madre que no hay ninguno. ¿Ven? La única Leonor Chumimuni. Ahí está. Leonor Chumimuni. ¿O es que estamos mintiendo? ¿Ah? ¿Estamos mintiendo acaso? No, pues. Son cosas reales, señores. Son cosas reales. Así que de ustedes depende, pueblo santanitense, de ustedes, pueblo. Que se reúnan, que se juntan, que quieran hacer alianza para tumbarse a la Chumimuni, yo les aseguro y les digo así con sinceridad que eso es una cobardía, es una mariconada de parte de algunos malos candidatos que están viendo, haciendo todo lo posible por tumbarse, por ponerle piedras en el camino. Eso no se hace, eso no se hace. Eso ya depende de la población, del pueblo santanitense, que quiere elegir, votar, ¿no es cierto?, por un alcalde que en realidad tenga esas ganas, esos deseos de mejorar la calidad de vida, señor de los santanitenses. Nosotros somos justamente la entrada. En Santa Anita es la entrada, señor, a todo Lima Este. ¿Se dan cuenta? ¿Ustedes se imaginan un intercambio vial en el óvalo de Santa Anita? ¿Ustedes se imaginan mejorar, señor, todos esos lados justamente que al pasar la gente diga, mira, este es Santa Anita, qué bonito que está, qué moderno que está Santa Anita? ¿Se dan cuenta? Claro que ahorita hay cualquier cantidad también de informalidad, pero eso se acaba, todo se acaba en esta vida, señores. Porque los que quieren mejorar su distrito, definitivamente, se tiene que hacer las mejoras correspondientes. Y eso es lo que viene también haciendo, por ejemplo, la alcaldesa Ruth Cuno. La actual alcaldesa es una mujer, Ruth Cuno. Una mujer también que le están haciendo la vida a cuadritos. ¿Ah? Ahí hay unos payasos que le están haciendo que la revocató, la vacancia. Sí, porque no, que no puede ser. Miren ustedes, por eso digo, o sea, miren ustedes, eso de buscarle una vacancia a una mujer que en realidad está chambeando, señor, que se le ha dado la oportunidad para que lleve justamente la batuta de un distrito y que un grupo de payasos de hombres quieran tumbarla, ¿cómo se llama eso? ¿Ah? ¿Cómo se llama eso? Eso es mariconada, eso es cobardía. ¿Ah? De verdad, pues, señores, de verdad, buscándole la vacancia donde no la hay. ¿Ven? Ya pues. O sea, eso no es justo, eso no es justo, señores. Ustedes saquen conclusiones, porque Ruku no está chambeando. Está chambeando, la vemos aquí, la vemos allá, mejorando, señor. Queriendo justamente, señor, concluir hasta diciembre, dejando a un distrito para bien justamente de la ciudadanía. Pero hay un grupito de mafiosos, ¿no es cierto?, que les gusta hacer justamente la vacancia. Aquellas personas que seguramente no entran en sus negociaciones, vamos a denominarlo así. Porque esos señores vacadores, no es que no, yo estoy vacando porque, bueno, el pueblo no puede ser, está sufriendo, no. Los que están sufriendo son ellos, porque están sin plata, no tienen dinero en el bolsillo. Y lo que quieren, señor, es negociar, lamentablemente. Negociar, señor, ¿para qué? Para poder llevar justamente el dinero, señor. ¿No es cierto? O esas reuniones, seguramente me imagino yo, caray, que la población sepa en estos momentos que los señores de la vacancia, lamentablemente, tienen que llevar su calidad de ellos, más no de la población. ¿Se dan cuenta? Son negocios. La vacancia, para mí, mi opinión, mi punto de vista, es una negociación que es legal. Es legal, pero no es justa. ¿Se dan cuenta? ¿Se dan cuenta, señores? O sea, la vacancia es legal, pero no es justa. Así que, ya pues, señores, ¿ah? Estos payasos que realmente buscan vacancia, o estos payasos que buscan justamente hacer alianzas, señoras y señores, lo único que tienen que hacer es poner las barbas en remojo y dar a conocer y apoyar, respaldar, resaltar, sacar adelante al distrito, no atrasarlo, Santanista merece todo el respeto, como todos los distritos. Ate, Chacracayo, Chosica, todos merecen el respeto, señor. Pero por un grupo de sinvergüenzas, por un grupo de zamarros, lamentablemente, señor, no se puede paralizar el desarrollo de los distritos a lo largo de la carretera central. Muy bien, el tiempo me ganó, lamentablemente, señoras y señores, 24 días para las elecciones municipales. Así que estemos preparados a lo que pueda venir, ¿ok? Mañana, de 9 a 10 de la mañana, el saludo para Don Juan de Castrillón, gracias. Mañana, repito, 9 a 10, gracias, chau.
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0: 10 y 1. 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
2: Cordiales saludos, hoy es martes 8 de septiembre. Soy Hugo Almanza, bienvenidos a la información. El 8 de septiembre de 1908 se inauguró la cripta de los héroes en el cementerio Museo Presbítero Matías Maestro. En él descansan los restos de los defensores de las diferentes batallas de la guerra con Chile. En su parte central aparece el sarcófago del mariscal Andrés Avelino Cáceres. Titulares. Hoy día nacional del desembarco de la expedición libertadora. Mientras el fujimorismo critica la demora en el trámite del pedido de facultades, el diputado Frank Kerkleck de la Comisión de Constitución lo desmiente, ya que fue el propio Ejecutivo quien originó el retraso al no adjuntar el acta del Consejo de Ministros, que es un anexo obligatorio, error que tuvo que ser corregido por ellos mismos, señaló. Atención, corte de agua en distritos de Lima y Callao por sectores. Hoy martes 8 de septiembre, Chorrillos, Ate, San Juan de Lurigancho, Independencia y Santiago de Surco. Mañana miércoles 9, Santiago de Surco, La Molina, Villa María del Triunfo, Independencia y San Juan de Lurigancho. Hoy día del ferroviario peruano. El cuestionado defensor del pueblo, Josué Gutiérrez, ofreció disculpas luego de declarar que un eventual cierre del Congreso del Perú podría subir 20 o 30 puntos la popularidad de Keiko Fujimori. Añadió, yo no quise decir eso y menos lo dije, pero si lo van a llevar a esa interpretación, yo expreso mis disculpas. La bancada de Ahora Nación propone que civiles formen parte de la Comisión de Ética en la Cámara de Diputados. Yair Manrique argumenta que esta comisión arrastra un problema de diseño, ya que al estar compuesta por congresistas, se dificulta las sanciones a colegas de sus propias bancadas.
3: Hoy aniversario del desembarco del general José de San Martín en la bahía de Paracas, Pisco. Elecciones regionales y municipales 2026. El Jurado Nacional de Elecciones ha decidido no aplicar la ley del Congreso que reducía el porcentaje de candidatos regionales de 50 a 30%. Sobre el nuevo comandante general de la Policía Nacional, Freddy López Mendoza, el coronel Harvey Colchado dice que será evaluado por resultados, como debe ser todo aquel que ocupe ese cargo. Agregó que reemplazar a un comandante general no basta, sino viene acompañado de una reforma policial de fondo. La institución necesita recuperar su capacidad operativa, la dignidad para sus efectivos y la confianza de la ciudadanía, puntualizó. Noticias nacionales. Hoy festividad de la Virgen de la Natividad en San Martín, en Tacna, Cusco, Puno y Lima. Hoy festividad de la Virgen de Cocharcas en Apurímac y Junín. En Trujillo, de 6 disparos, criminales asesinaron a Homero Armas Villalobos, de 35 años, hermano del alcalde distrital de Pataz. Notas del exterior, esta es la Semana Internacional de los Estudiantes Adultos, Día Internacional de la Alfabetización, Día Mundial contra la Fibrosis Quística, Día Internacional del Periodista, Día Mundial de la Fisioterapia. En Macedonia del Norte, Día de la Independencia, hoy Fiesta Nacional de Andorra. El volcán Krakatoa hizo erupción en Indonesia y paralizó aeropuertos con unos 270 mil pasajeros afectados. La ceniza volcánica alcanzó 15 mil metros y cubrió áreas de Banten, Java y Sumatra. La historia de la fecha, que ocurrió en 8 de septiembre 1965, descubren en Cusco el puente monolítico más grande del mundo. 1989, durante el primer gobierno de Alan García, se estableció una contribución extraordinaria destinada a financiar las acciones de las Fuerzas Armadas y Fuerzas Policiales en la lucha contra el terrorismo y la subversión. La frase de hoy,

0: Si tu presencia no me va a proporcionar compañía, entonces no me prives de mi soledad. Síguenos y comenta, recuerda, lo que es útil se debe compartir. Soy Hugo Almanza, en Umbral Perú, vive la noticia.
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2: 10:33. 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
1: 11 y 1.
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2: Cordiales saludos, hoy es martes 8 de septiembre. Soy Hugo Almanza, bienvenidos a la información. El 8 de septiembre de 1908 se inauguró la cripta de los héroes en el cementerio Museo Presbítero Matías Maestro. En él descansan los restos de los defensores de las diferentes batallas de la guerra con Chile. En su parte central aparece el sarcófago del mariscal Andrés Avelino Cáceres. Titulares. Hoy día nacional del desembarco de la expedición libertadora. Mientras el fujimorismo critica la demora en el trámite del pedido de facultades, el diputado Frank Kerkleck de la Comisión de Constitución lo desmiente, ya que fue el propio Ejecutivo quien originó el retraso al no adjuntar el acta del Consejo de Ministros, que es un anexo obligatorio, error que tuvo que ser corregido por ellos mismos, señaló. Atención, corte de agua en distritos de Lima y Callao por sectores. Hoy martes 8 de septiembre, Chorrillos, Ate, San Juan de Lurigancho, Independencia y Santiago de Surco. Mañana miércoles 9, Santiago de Surco, La Molina, Villa María del Triunfo, Independencia y San Juan de Lurigancho. Hoy día del ferroviario peruano. El cuestionado defensor del pueblo, Josué Gutiérrez, ofreció disculpas luego de declarar que un eventual cierre del Congreso del Perú podría subir 20 o 30 puntos la popularidad de Keiko Fujimori. Añadió, yo no quise decir eso y menos lo dije, pero si lo van a llevar a esa interpretación, yo expreso mis disculpas. La bancada de Ahora Nación propone que civiles formen parte de la Comisión de Ética en la Cámara de Diputados. Yair Manrique argumenta que esta comisión arrastra un problema de diseño, ya que al estar compuesta por congresistas, se dificulta las sanciones a colegas de sus propias bancadas.
3: Hoy aniversario del desembarco del general José de San Martín en la bahía de Paracas, Pisco. Elecciones regionales y municipales 2026. El Jurado Nacional de Elecciones ha decidido no aplicar la ley del Congreso que reducía el porcentaje de candidatos regionales de 50 a 30%. Sobre el nuevo comandante general de la Policía Nacional, Freddy López Mendoza, el coronel Harvey Colchado dice que será evaluado por resultados, como debe ser todo aquel que ocupe ese cargo. Agregó que reemplazar a un comandante general no basta, sino viene acompañado de una reforma policial de fondo. La institución necesita recuperar su capacidad operativa, la dignidad para sus efectivos y la confianza de la ciudadanía, puntualizó. Noticias nacionales. Hoy festividad de la Virgen de la Natividad en San Martín, en Tacna, Cusco, Puno y Lima. Hoy festividad de la Virgen de Cocharcas en Apurímac y Junín. En Trujillo, de 6 disparos, criminales asesinaron a Homero Armas Villalobos, de 35 años, hermano del alcalde distrital de Pataz. Notas del exterior, esta es la Semana Internacional de los Estudiantes Adultos, Día Internacional de la Alfabetización, Día Mundial contra la Fibrosis Quística, Día Internacional del Periodista, Día Mundial de la Fisioterapia. En Macedonia del Norte, Día de la Independencia, hoy Fiesta Nacional de Andorra. El volcán Krakatoa hizo erupción en Indonesia y paralizó aeropuertos con unos 270 mil pasajeros afectados. La ceniza volcánica alcanzó 15 mil metros y cubrió áreas de Banten, Java y Sumatra. La historia de la fecha, que ocurrió en 8 de septiembre, 1965, descubren en Cusco el puente monolítico más grande del mundo. 1989, durante el primer gobierno de Alan García, se estableció una contribución extraordinaria destinada a financiar las acciones de las Fuerzas Armadas y Fuerzas Policiales en la lucha contra el terrorismo y la subversión. La frase de hoy, si tu presencia no me va a proporcionar compañía, entonces no me prives de mi soledad. Síguenos y comenta, recuerda, lo que es útil se debe compartir. Soy Hugo Almanza, en Umbral Perú, vive la noticia.
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1: 11:33.
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1: 12 y 1.
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0: bien, ahora son las 12 del mediodía, ya con 15 minutos. Ya estamos aquí en el programa hoy, martes 8 de septiembre, para compartir la información y las noticias más importantes, ¿no? Toda la información local también. Ahora que estamos ya a puertas de unas próximas elecciones para este 4 de octubre, algo importante, se han movido el local de votaciones, ¿ah? Mucha atención a esta información, ¿ah? Revisen, vayan a, ¿no?, a la página de Jurado Nacional de Elecciones para que ustedes puedan ver cuál será su local de votación, porque en muchos puntos a muchas personas les han movido, así que no les agarre sorpresa después, ¿no? En el último instante, uno a veces confiado va pues a su local de votación y resulta que no, que han movido, han cambiado, ¿no? Y depende de ahí para que te puedas trasladar, ir hacia otro, al otro colegio donde te toquen del punto, vas a perder tiempo, vas a perder de repente también la posibilidad de sufragar, ¿no? Si es que de repente sales muy tarde o a última hora sales a votar y resulta que no es tu colegio, y trasladarte con todo el tráfico que hay ese día, ¿no? Con toda la movilización masiva de personas y vehículos, ¿no? Va a ser un poco dificultoso que puedas llegar a emitir tu voto. Así que es importante entonces para que puedas saber dónde te toca votar, porque yo también he revisado el mío, recién lo revisé ayer, y sí, efectivamente me habían cambiado el local de votación donde siempre normalmente había sido, ¿no? Así que puedes ingresar a la ompe.gob.pe para que puedas saber cuál es tu local de votación, ¿no? Dónde te toca votar. O en todo caso, ¿no?, ya que nosotros estamos aquí, te podemos ayudar, ¿no? Solamente nos das tu DNI, colocamos el DNI acá y te voy a dar el lugar donde te toca tu votación. En todo caso, ustedes mismos pueden ingresar ahí, ¿no? Ahí a Google, entra OMPE, ¿no? Consulta electoral ompe.gob.pe para que puedas saber dónde te toca votar, ¿no? Dónde me toca votar. Ahí vas a colocar tu DNI, consultas y te va a salir el lugar de votación. Y también si eres miembro de mesa o no, ¿no? Así que empezamos así el noticiero. Importante, ¿ah? No, que no lo sorprenda después, porque han movido, han cambiado local de votaciones. Y así que mucha gente se va a quedar con los crespos hechos, ¿no? De algunos que salen en última hora, uy, esperan el último momento para ir a votar, ¿no? Salen a las 3 de la tarde, ¿no? 3:30 salen para emitir su voto y resulta que te han movido el colegio, que no es tu lugar de votación, que lo han cambiado. Así que eviten eso y nada, conocer bien los candidatos, ¿no? A conocer bien los candidatos, a conocer la hoja de vida, ver bien dónde... ¿por quién votar, no? ¿Cuáles son las propuestas? Escuchemos las propuestas. ¿Conoces las propuestas de los candidatos? ¿Sabes cuál es su propuesta? ¿Tienes conocimiento? Bueno, ingresa voto informado ahí en Google, voto informado, para que puedas ver el plan de gobierno, de trabajo, al menos de los candidatos que tú crees que tú tengas dudas, ¿no? De repente hay un candidato que te cae bien. Hay un candidato en el cual simpatiza. Dice, bueno, voy a conocer un poco más de este candidato. Así que ve su hoja de vida, ¿no? A ver cuál es su perfil, si tiene denuncias o no tiene denuncias, si es una buena persona. Entonces, ahí el perfil, ¿no?, te va a dar a conocer. Es como un currículo, ¿no? Es como un currículo. Vas a saber todos los detalles del candidato, ¿no? Todos los detalles, sus estudios, su carrera, sus logros, sus títulos, sus denuncias, va a salir absolutamente todo en esa hoja de vida resumida, ¿no? Ahí vas a poder ver. Y el otro es su plan de gobierno, ¿no? Tanto de que, ¿no?, del candidato que tú creas que pueda caerte bien o veas que de repente tenga buenas intenciones, ¿no? Pero es importante conocer. Y de repente también de los que tienen dudas, ¿no? De repente, oye, este candidato están hablando tanto barro, le están echando a este candidato por todos los medios. ¿Será cierto o no será cierto? Bueno, la única manera es que ingreses a voto informado, veas, ¿no?, el perfil del candidato y ahí te vas a dar cuenta si es realidad o es mentira, ¿no? Porque todo está ahí en esa hoja de vida, en ese perfil que es obligatorio que ellos deben llenar y decir con la verdad. Es obligatorio porque obviamente supervisan, ¿no? Supervisan, comienzan a ver si es que está diciendo verdad o mentira, ¿no? Por ejemplo, tiene denuncias o ha sido procesado y eso no lo pone, obviamente que para el Jurado Nacional de Elecciones, para la OMP es muy fácil ver, ¿no? De cualquier persona agarra su DNI, no mapa, y ahí sale si tiene denuncias, ahí sale si es que ha sido condenado, ¿no? Ahí te sale, o sea que no te puedes escapar y ven que está mintiendo y obviamente que eso no le va a ayudar pues al candidato. Así que tienen que decir la verdad siempre en esa hoja de vida, todo es verídico. Y si tú ves que tiene pues de repente cosas que no te agradan, entonces tú tienes la decisión, pues, ¿no? De si darle el voto o no. Porque tenemos que saber a quién vamos a dar el voto. A una persona que tenga las condiciones, que reúna pues las condiciones de ser quien pueda llevar las riendas del distrito, ¿no? No es un año, 2 años, o sea, son varios años que va a llevar las riendas del distrito. Entonces tiene que ser una persona preparada, una persona calificada, una persona que pueda llevar bien las riendas del distrito para que el distrito pueda mejorar, pueda seguir creciendo y no se quede estancado, no retroceda, para que vean los temas que urgen de la comunidad, del distrito, de la zona. Eso es importante, ¿no? Eso es importante. Hoy en día vemos de todo, ¿no? Cada candidato, de verdad, sinceramente, uno ve de todo. Entonces, pueden postular muchos. Pueden haber muchos, muchos candidatos, pero no todos están preparados. Esa es la gran diferencia. Candidatos puede haber un montón, pero tienen que estar preparados. Lamentablemente no hay un filtro para ser alcalde, ¿no? No hay un filtro que diga, por ejemplo, bueno, si quieres ser alcalde, tienes que tener tales títulos, tales logros, tienes que estar limpio, no tener ni una denuncia, ni haber sido procesado, ni condenado. O sea, no, no, no. Basta con que cumplas, seas mayor de edad, ¿no? Seas peruano y bueno, básicamente es eso. Es por eso que hoy en día podemos ver candidatos que han sido procesados, candidatos que han, ¿no? Han purgado condena y que pueden postular, ¿no? Entonces, ese es el punto, ¿no? O sea, no hay ese filtro que debería de haber. ¿Debería regularse? Sí, eso debería modificarse, cambiarse, regularse, porque deberían estar personas que obviamente no tengan rabo de paja. Deberían estar personas que no tengan, pues, condenas, que no hayan sido procesados, juzgados, condenados, denunciados. Bueno, denuncias puedes tener. Denuncias puedes tener, porque te denuncian hasta porque no le gusta tu nariz. Denuncias pueden haber, pero de ahí, de que haya una condena, ya es otra cosa. Una cosa es la denuncia y otra cosa es que te hayan procesado, que te hayan condenado. Que hayas estado tras las rejas, que hayas purgado condena, es otra cosa muy distinta, ¿no? Deberían regularse, deberían postular personas que conozcan de gestión pública, que mínimo, como requisito mínimo, debería ser formado, preparado en gestión pública, tener conocimiento, tener estudios, ¿no? De gestión pública. No solamente tener los estudios, sino también tener la experiencia. Entonces, hay buenos candidatos que se han sido formados, preparados, ¿no? Han estudiado, que han estado llevando, pues, ¿no? Una preparación en gestión pública y conocen del tema, ¿no? Hay buenos candidatos. Como que también, pues, hay candidatos que están perdidos, ¿no? Digamos las cosas como son, que están más perdidos que huevo en ceviche. Hay candidatos que no dan la talla, que no sabemos qué hacen ahí. Pero lamentablemente la norma lo permite, pues. La norma lo permite, así que puede postular cualquier fulano, mengano, sotano, con antecedentes, con todos los anticuchos, con rabo de paja, porque la norma y la ley lo permita. Pero está en nosotros el saber elegir a conciencia, no porque me regaló un producto. No porque me está prometiendo algo, porque me dio no sé, algo como para que yo pueda. No, no, no. El voto es a conciencia. No podemos vender un voto por un producto o por algo que nos dé. El voto no se vende. El voto no se vende. Es como una traición, ¿no? Entonces, como que te están condicionando, estás traicionando tu lealtad, tu propia lealtad, ¿no? Porque tu propia lealtad te dice, bueno, tengo que ser consciente y debo informarme bien y debo votar correctamente por quien se merece. Por quien el que yo crea que está mejor preparado y calificado o calificada para que pueda llevar las riendas de mi distrito. Y no porque me cae bien, porque es bonito, porque es bonachón, porque así, acá, no, no, no, no. Esto es serio. Estás dando las riendas del distrito a alguien que va a estar ahí sentado en ese sillón municipal y dependiendo de lo que nosotros elijamos y cómo votemos, va a depender el futuro de tu distrito, de tus hijos, de tu familia, de tu comunidad. O sea, va a depender el futuro. O avanzamos, o nos estancamos, o retrocedemos. Después nos estemos llorando sobre la leche derramada. Porque después viene consecuencia de nuestros malos actos, de nuestras malas decisiones, por no emitir un voto como tenía que ser. Bien, son las 12 con 26 minutos. Vamos a la primera pausa comercial y regresamos con más de nuestro noticiero 12 con 26. 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

0: Bien, continuamos a las 12 del mediodía con 33 minutos, la hora en todo el país. Estamos aquí a través de Radio Andina Mix 91.5 FM. Entonces, ¿ya saben por quiénes votar? No, esperemos que sí, esperemos que hayan ya tomado su decisión. Y si no, bueno, vayan pensando por quién, vayan tomando las mejores alternativas, las mejores opciones. Ahí conversen con la familia para ver quién puede ser pues el candidato que obviamente van a dar su apoyo, ¿no? Entonces, yo creo que eso es importante. Bien, vamos a ver si nos contactamos con nuestro colega Richard, quien debe estar en algún punto de Lima, como siempre, para compartir toda la información respectiva. Richard, ¿cómo estamos? Buenas tardes. ¿Qué tal? Hola.
1: ¿Qué tal? ¿Cómo estás, Dante? Muy buenas tardes a nuestros amigos de Radio Andina Mix 91.5. Hoy nos tocó enlace y aquí para darle la información. El día de ayer, Dante, se nos pasó el programa y no mencionamos el tema de las encuestas municipales que salieron por la empresa CIT el día domingo y nos da un panorama un poco más extenso de lo que ya está por

0: pasar en las elecciones municipales, ¿no? En octubre.
1: Claro. Danos a conocer, Richard, entonces, ¿cómo van las encuestas? A ver.
0: Claro que sí. Esto sacó una nueva edición de CIT, Opinión de Mercadeo y Muestra, nos pone en primer lugar, a ver un momento, aquí lo vemos. Ya, parece que se aleja cada vez más. Rafael López Aliaga en primer lugar con 33.4 de aprobación. Segundo lugar, Carlos Bruce con 12.0%. Tercer lugar, Francis Alinson con 11.8%. Y en cuarto lugar, Daniel Urresti con 9.6%. Al parecer, Dante, Rafael López Aliaga, conocido como Porky, con ese 33.4% ya va tomando una ventaja abismal frente a sus contrincantes, ¿no? El apoyo que recibe de la ciudad de Lima prácticamente es abismal y lo da como ganador, al menos en las encuestas, ¿no? Recordemos algo muy importante, que en las elecciones presidenciales, donde él también participó, el 90% o 95% de votos lo obtuvo en Lima, ganándole incluso a la presidenta, a la actual presidenta Keiko Fujimori, en la ciudad de Lima Metropolitana y alrededores. Y esto prácticamente es un bastión que muestra nuevamente con este porcentaje, con este resultado, que la gente que más confía y le va a dar el voto a López Aliaga está acá, ¿no? En la capital.
1: Bueno, vamos a ver, es lo que dicen las encuestas, vamos a ver si es que se mantiene, cómo harán estos últimos días, porque, bueno, todavía no está dicho, ¿no? Esto puede variar, no es que ya queda ahí, ¿no? Puede variar en el transcurso de los días, puede haber sorpresa, puede haber un outsider, eso no lo sé, porque ya ha habido también sorpresas, ¿no? Ha habido outsider también que, uy, pero ni figuraba ni pintaba y logró subir, ¿no? Creo que sin ir muy lejos, acá, por ejemplo, el alcalde de Ate, ¿no? Bueno, fue un outsider, nadie lo tenía, no figuraba en las encuestas, no pintaba, pero para nada, no lo tenía, nadie lo tenía registrado, o sea, ¿quién iba a imaginarse, quién iba a pensar, ¿no? Que iba a salir, porque no estaba ni las encuestas, ¿no? Creo que ni las videntes, ni las que leen las cartas, creo, Richard, que lo habían atinado a eso, ¿no? Increíble, increíble.
0: Todos apuntaban para, al menos en ATE, todos apuntaban para Óscar Benavides, era prácticamente el ganador y la gente le dio el voto a este muchacho desconocido que nadie lo tenía, no lo veía venir.
1: Nadie lo
0: Y sin ir
1: registraba.
0: muy, muy lejos, Dante, recordemos para las elecciones el alcalde de Lima en la época que postuló Muñoz con el actual alcalde Renzo Reyardo. Para aquel entonces Renzo Reyardo era favorito al 100%, era prácticamente ganador, pero no asistió al debate. No asistió al debate, ese fue prácticamente un contragolpe que le ocasionó la pérdida, porque al final salió ganando el alcalde Muñoz en aquel entonces y Renzo Reyardo perdió prácticamente su oportunidad solamente por no ir al debate. Entonces, hay que esperar también el debate, que pronto seguramente lo van a anunciar, que ahí definitivamente se va a elegir directamente ya el alcalde, porque va a ser unos días antes de las elecciones. Hay que informarle a la gente que este debate que se va a hacer para la alcaldía de Lima es muy diferente a otros. Ustedes saben que los debates normalmente se daba faltando muchos días para las elecciones, pero ahora va a ser faltando pocos días, va a ser muy pegado. Entonces ya hay muchos que están mencionando que ahí es donde el grueso de indeciso se va a voltear y le va a dar el voto obviamente al alcalde que por ahí ellos están viendo. Pero también hay voces que dicen que debido al gran porcentaje de López Aliaga, 33.4, es decir, hablando de una diferencia de 2, 3 puntos con el segundo, estamos hablando más del doble, más, mucho más casi. Entonces ya hay muchos que están diciendo que ni siquiera con el debate van a poder alcanzar a López Aliaga. Porque ya todos saben que se dé a cabo este debate, lo único que van a hacer los demás candidatos por la desesperación de lo bajo que están es atacar a López Aliaga. Y según los analistas en temas electorales, el ataque lo podría favorecer, porque es lo que están haciendo en estos momentos los candidatos que están detrás de él. Mientras más lo atacan, López Aliaga sube más. Y eso obviamente es un punto a favor de él, ¿no? Como todos nos estamos dando cuenta, el hombre no hace campaña prácticamente. Dio el voto y no cambia de opinión. Ya. Tendría que pasar un terremoto político, Dante, o salir por ahí, no sé, un video revelador, un audio,
1: Un
0: que
1: destape.
0: lo pueda, exacto, un destape. Es bien, bien complicado, porque ya lo hemos visto en las presidenciales hace poco que no ha pasado. Y bueno, la única forma sería con un tema de como dice, fraude, ¿no? Pero lo veo muy, muy, muy, muy complicado. Me parece a mí, conforme van pasando las semanas, que está como quien dice un pi medio en la alcaldía a López Aliaga.
1: Sí, pues, pero bueno, siempre con pinzas, no debe ser que se le queme el pan ahí en el, ¿no? En la
0: En la
1: puerta del
0: puerta del horno.
1: horno. Ha pasado, como tú dices, como con Reyardo pasó. Entonces, sí, hay que tener cuidado,
0: Comentando un poco, Dante,
1: ¿no?
0: para que nuestros oyentes también logren entender quizás el por qué Rafael López Aliaga está en el primer lugar en las preferencias, y de ahí lo vamos a poner a colación con otros alcaldes de nuestra zona, es por las obras que ha hecho, ¿no? Si bien es cierto, sus contrincantes hasta el día de hoy se gastan la saliva diciendo que no ha hecho obras, que no ha terminado las obras, pero las obras hablan por sí solas, ¿no? O sea, la prolongación de la Ramiro Prealé y el Bypass Las Torres no es un cuento. Pueden ir en cualquier momento y lo pueden ver. Pueden pasar con el carro y no hay ningún problema. Está ahí. La prolongación de la Vía Expresa Sur, que por años y años fue invadida por colegios, por casas, están ahí. Si bien es cierto, le faltan puentes que se van a hacer en la gestión que ahora va a entrar, y ahorita solamente puentes improvisados, pero las pistas de la prolongación Vía Expresa Sur están ahí, existen, es decir, tú puedes ir y verlo, y hay carros que están transitando en todo momento, ¿me entiendes? Entonces, la avenida Pacasmayo en San Martín de Porres, igualito, que todo era un arenal, puedes ir, lo puedes ver, lo puedes tocar. Es un poco el éxito de los alcaldes de distritales, en este caso de Lima, que mientras las obras estén palpables ahí para que la gente lo pueda ir a ver y tocar, la gente va a seguir confiando. En el Comas lo tenemos a colación con la alcaldía de Ate, donde el alcalde Vidal, de la misma manera, copiando un poco lo de López Aliaga, se trajo abajo un montón de lugares públicos y empezó a hacer carreteras, se cortó el Cerro Candel, empezó a hacer muchas vías, y la gente ve, la gente toca, la gente pasa por ahí. Y de alguna manera, lo que la gente pidió por años se cumplió, y eso es un punto a favor de estos gobernantes que por ahora le están dando, digamos, las preferencias, ¿no? No sé cómo podría atacar un contrincante que por ahí. Me parece a mí que no es correcto decir que no ha hecho obras, ¿no? Porque obras son las que hablan por ellos. Y no va por ahí el asunto. Por ejemplo, si quieres atacar a un alcalde que ha hecho obras, podrías hablar del tema de seguridad. Por el tema de inseguridad, de que no se está haciendo nada con el tema de la extorsión, el sicariato, que no trabaja en conjunto con la Policía Nacional del Perú. Ese podría ser un rebate, pero decirle a un alcalde que ha hecho obras porque están ahí, se pueden ver, decirle que no ha hecho obras es prácticamente dispararse a sí mismo, porque sabe que está mintiendo y la gente le va a dar la contra porque las obras están ahí y todos pueden pasar todos los días y verlo, ¿no?
1: Ese es en el ámbito de Lima, digamos, ¿no? De lo que ha hecho ahí los alcaldes. Y vamos al tema local, Richard, ¿no? Por ejemplo, Vitarte, Santa Anita, que son distritos en los cuales nosotros estamos, ¿no? Como medio de comunicación. ¿Qué opinión para ti? ¿Cómo ves toda esta contienda política? ¿Cómo ves los candidatos? ¿Cuál es tu apreciación, ¿no? Acerca de todo este tema que estamos viviendo acá con estos candidatos y con los tipos de candidatos que tenemos, porque hay de todo, Richard, ¿eh? Hay candidatos
0: Hay de
1: preparados y hay
0: todo.
1: candidatos que
0: Hay de
1: están
0: todo.
1: perdidos.
0: Sí, aquí en ATE lo que yo estoy notando, y según lo que nosotros estamos en campo y hacer clientes Dante, me parece que la pelea está entre bueno, el papá de Vidal, que prácticamente es Vidal, ¿no? Es el mismo, está llegando a través de su papá, porque la gente está optando por él, por el mismo alcalde, ¿no? Y por Eddie Cuellar, el ex alcalde de ATE, que recordemos tuvo una gestión de paso, no digamos lo mala, sino de emergencia, porque le tocó vivir, le tocó pasarlo o asumirlo en época de pandemia. Y ahora Eddie Cuellar está regresando con fuerza. Lo estoy viendo en muchas campañas en ATE. Acabo de pasar hace unos días por el Estadio Monumental y tenía una caravana inmensa. Está también haciendo mucha campaña fuera de los centros comerciales. Tiene mucha gente que lo está apoyando, que lo está siguiendo. Y Eddie Cuellar está prometiendo el tema de lo que no pudo hacer en la época de pandemia, porque recuerden que en pandemia todos estuvimos metidos en nuestra casa. Y prácticamente fueron 2 años y medio a 3, donde se le fue todo el tema del tiempo de gobierno que él tenía, ¿no? Entonces, ahorita estos dos candidatos están peleando palmo a palmo de quién puede ser el ganador en ATE, pero como tú dices, Dante, como salió Vidal en su momento, todo puede pasar en un upside, puede nacer en un debate, pero por ahora estos dos candidatos son los preferentes acá en ATE.
1: Sí. Yo creo que su caballito de batalla, ¿cuál ha sido de Vidal cuando estaba postulando? ¿No? Yo creo que ha sido, nos vamos a tumbar a la vieja política. Yo creo que esa frase, ¿no? Marcó, caló, se metió en la mente de las personas y dijeron, sí, no, más allá de lo mismo, el continuismo, y creo que por ese lado le funcionó, ¿no? Le funcionó. Es mi apreciación, ¿no?
0: Sí, definitivamente, Dante, cuando Vidal llegó a la alcaldía, tenía 27 años, 27 años, creo que ahorita ya tiene 30, 31, es recontra joven. O sea, si estamos hablando de juventud, sin temor a equivocarme, me parece que es el alcalde elegido más joven de la historia. A nivel nacional, si buscamos el dato, podría ser así, porque 27 años un alcalde de un distrito, bueno, fue una sorpresa tremenda, tomó el tema de la vieja política porque estaban los mismos de siempre. Recordemos que estaba Óscar Benavides, estaba Enrique Dupuy, estaba el señor Simón Ortiz, personas que ya tienen una edad y durante todo el tiempo que habían prometido cosas no lo habían cumplido, siempre era lo mismo de lo mismo, y no lo decimos con el fin de atacarlos, ni mucho menos. Pero nosotros somos pobladores de Lima Este y lo hemos vivido, ¿no? Hemos pasado por las calles que hasta ese entonces no se hacía nada, por el Cerro Candela que lo prometían que le iban a cortar. Yo recuerdo hace más de 20 años esa promesa de antes y ningún alcalde lo hacía, con sus pros y sus contras, con todo lo negativo y positivo, no lo hacían. Y viene un muchacho diciendo que yo me voy a tumbar a la vieja política y lo voy a hacer. Me parece que la gente lo tomó como algo nuevo. Y le dio la oportunidad a este muchacho que salió entre caballos de un momento a otro. Yo lo tenía previsto de verdad. Fue una sorpresa tremenda. Recordemos que ATE Vitarte es el segundo distrito en población más grande de Lima, después de San Juan del Urigancho. Estamos ya cerca a bordear el millón de habitantes. Y por ende, pues prácticamente en ATE también, Dante, hay como dos distritos, ¿no? Recordemos que ATE en su conglomeración y Huaycán, que es prácticamente una ciudad muy, muy grande, que tiene prácticamente un fuerte de votos, y obviamente pues la población decidió por Vidal.
1: Esto de que Vidal, bueno, no está postulando su papá, porque en sí no es Vidal, sino es su papá quien está
0: Gracias.
1: postulando para que sea alcalde, y los paneles que ponen, pues no pone al papá, ¿no? O sea, vota por el papá, digamos, creo que se llama Gaudencio, señor, ¿no? Y, mira, ni lo recuerdo ni lo registro porque, o sea, toda la publicidad que veo, alcalde o reelección, Vidal, ¿no? O sea, se refiere al muchachito, al joven, ¿no? No lo registras mucho. ¿Y tú crees que eso, digamos, está correcto? Eso es por un punto, ¿no? O sea, hacer ese tipo de paneles, de avisos, no poner la imagen que realmente está postulando para la alcaldía, sino poner la imagen de él que él no está postulando, por más que la técnica o la táctica que quiera utilizar. Y ese es uno. Y dos, los antecedentes que tiene el papá, ¿no? O sea, es una joyita también.
0: Sí, como siempre lo hemos dicho antes y repetimos un poco, lo que está haciendo en estos momentos o lo que ya ha venido haciendo, digamos que no es ilegal, pero tampoco es moral, ¿no? Es decir, usar esa estrategia como lo usó López Aliaga y le ha funcionado, y lo está haciendo también Vidal. Sin embargo, ya le corresponde a la gente, a la población, como tú bien iniciaste el programa, informarse a quién le van a dar el voto, ver justamente la hoja de vida, ver la experiencia, el candidato que va a asumir la alcaldía. Recordemos que en esa oportunidad no está yendo Franco Vidal, está yendo su padre. Y todo puede pasar. Si sale ganador y el padre simplemente quiere hacer algo radical y su hijo se opone, estamos hablando del padre. Obviamente, con eso no estoy diciendo que va a pasar, estoy suponiendo, estamos suponiendo. Todo puede suceder, así es que es una suposición. Y en ese
1: O
0: caso
1: sea,
0: que el padre quiera hacer
1: no
0: algo
1: la
0: radical,
1: jugamos, entonces se la juega el pueblo.
0: exacto, es una manera de juzgar. Por eso, con esto justamente tratamos de decir, Dante, que la gente tiene que informarse antes de votar. Y de la misma manera invitamos al alcalde o al exalcalde, Franco Vidal de que pueda acercarse a nuestras instalaciones y en una entrevista poder resolver todas estas dudas, ¿no? Porque es la duda de la población, del pueblo, de la gente de Ate, de la gente de Lima Este. No se nos ocurre a nosotros. Nosotros, por ser habitantes de Lima Este, lo escuchamos, preguntamos y transmitimos a través de la radio estos comentarios que están en todos lados. Es decir, tú comentas este tema. Y la gente empieza a decir, ah, no, el papá ha tenido estos antecedentes, ha estado acá, ha estado allá, ha tenido este caso con tal persona, con tal persona. Y eso no es nada nuevo, ¿no? No es que simplemente nosotros nos estamos inventando. Y los candidatos deberían ser transparentes y dar más entrevistas para que justamente la población sepa qué es lo que ha pasado y lo que está pasando. Y no esconderse y no decir nada absolutamente de ese tema que es conocido por todos. Eso le podría jugar a No le podría jugar a favor, Dante. Podría ser un punto negativo al momento del voto. Y ahí podría ir cabalgando Eddie Cuellar y salir victorioso. Todo puede pasar.
1: La pregunta sería entonces, la pregunta sería si es que llega a ganar, a ver, supongamos, ¿no? El hipotético caso que gane pues Vidal y el papá no quiere renunciar y se aferra al cargo. Es una buena pregunta. ¿Qué sería del
0: Así es.
1: distrito?
0: Así es. Tienes toda la razón, Dante.
1: Ahí
0: Yo recuerdo
1: el
0: hace
1: poblador tiene que ponerse a pensar bien, o sea, ¿no?
0: Sí. ¿Aló?
1: Sí, te escucho. Yo no estoy hablando con mala leche ni con mala onda, que estoy en contra. Mira, para mí todos los candidatos están ahí para que puedan postular. Pero yo me pongo a pensar, o sea, como un poblador más, ¿no? Me quito la etiqueta de chaleco, de prensa, no, como un vecino más, ¿no? A ver, nos ponemos a pensar. Si no se quiere, si que gane, si no se quiere retirar, no, yo quiero ser alcalde. O sea, no sé, yo no me imagino, o sea, pucha, que no sé, no soy quien para juzgar ni condenar a nadie, pero pongamos a gente que esté preparada, ¿no? Y si no, que venga acá el señor Vidal o el papá y conversamos acá, hablamos y que estos puntos lo diga y conversemos. Yo creo que sería mejor. Porque esta pregunta que yo me hago, Richard, se lo está haciendo el poblador de Ate.
0: Todos, todos. En todos lados, a cada momento el poblador de Ate comenta ese tema. Y Dante, recordamos una frase muy conocida: con la familia en la política ni a la esquina.
1: Muy cierto.
0: Es bien complicado tener a la familia en un tema de política porque justamente trabajas con presupuesto del Estado, con presupuesto municipal. Y ahí muchas veces la familia, al ingresar, por lo que tú mismo dices, ¿no? Estar de acuerdo o no y darle la contra directamente a tu familia y más a tu padre,
1: Wow.
0: puede traer muchas consecuencias, puede
1: Sí.
0: traer muchas consecuencias para la gobernabilidad. Y al medio,
1: Wow.
0: ¿quién está? Nuestro distrito.
1: Exacto.
0: Al medio está nuestro distrito. Entonces hay que ver todo ese tema y de alguna manera, pues, saber por
1: Ahí me
0: dar
1: gustaría
0: nuestro voto a la persona idónea.
1: entrevistarlo. Me gustaría, ¿por qué usted desearía ser alcalde? ¿Qué es lo que va a hacer usted por nuestro distrito? Me gustaría que todas esas preguntas que nos hacemos todos, ¿no? Porque de esa manera podemos conocer, depende por ahí una campaña, depende que le están haciendo negativa, y es importante que escuchemos en una entrevista, ¿no? Y vamos conociendo un poco al candidato, vamos conociendo un poco muy dentro de él, ¿no? Vamos escarbando, conociendo más del candidato y conociendo su propuesta. Nos gustaría escuchar al señor Vidal, así que públicamente le hacemos la invitación para que venga aquí a nuestros estudios de la radio y poder tocar todos estos puntos, estos temas que realmente sería importantísimo para la ciudadanía.
0: Claro que sí, Dante. Recuerda que el día de ayer en programa hemos tenido muchas preguntas de los pobladores de Ate, justamente, donde han comentado el tema de las rejas en los parques, han comentado el tema de que en las rejas que se han bajado, por ejemplo, en Mayorazgo, ha regresado la delincuencia. Y son preguntas que lo hace directamente el poblador. Y ahí muy bien ayuda al alcalde de Ate en acercarse a un regidor para que dé información acerca de todo lo que está pasando y nos muestren el plan de acción que van a seguir si es que llegan a ser nuevamente gobierno, ¿no? Recuerda que el periodo que viene es nuevo Y ellos, obviamente, al tener una gestión, digamos, por ahí medianamente exitosa, tienen que presentar un plan de acción para la continuación de qué es lo que va a pasar con lo que no han hecho, porque hay muchas cosas que se han quedado pendientes. Y eso sería bueno que lo expliquen, porque el poblador siempre se hace este tipo de preguntas, ¿no? Y nosotros, como medio de comunicación, tenemos la obligación de repetirlas para que justamente ellos, los candidatos, puedan resolver estas dudas.
1: Exacto, transmitimos las preguntas del pueblo. Somos un nexo, somos un intermediario entre el pueblo y los candidatos o la autoridad, ¿no? Es así. Bien, Richard, llegamos a la parte final del programa, el noticiero. 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Está bien el sueldo semanal, 650, Richard, ¿eh? Está muy bien.
0: Sí, hay que multiplicarlo por cuatro y se ve muy bien, ¿ah?
1: Ah, sí, excelente, excelente, se ve muy bien. Así que ahí está, entonces hay oportunidad de trabajo para los que deseen, ¿no? Tienen que tener este conocimiento, esta carrera. Ahí pueden acercarse en el Ángel Marino que está requiriendo cocinero y ayudante de cocina. Bien, Richard, ahora sí nos despedimos. Tus palabras, por favor, para todos nuestros oyentes.
0: Y antes del día de mañana estamos ahí en cabina para más información, coyuntura nacional. Hoy nos tocó hacer un enlace directo en campo, así es que el día de mañana estamos para comentar más acerca de la actualidad, coyuntura nacional. Nos vemos hasta el día de mañana, Dante, y a nuestros oyentes.
1: Listo, Richard, muchísimas gracias entonces por ese enlace, por ese tiempo que hemos convertido y bueno, nosotros ya también nos despedimos, será hasta el día de mañana. Gracias a todos por la sintonía. Viene el siguiente noticiero, que todavía no llega por acá Tony, que está con un problema con el tráfico, nos comenta Tony, está con un embotellamiento ahí terrible, pero esperemos que llegue lo más pronto posible para que pueda hacer su programa. Así que nos vamos a la pausa y ya regresamos con más de la programación de la radio aquí en Andina Mix 91.5 FM.
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tal? ¿Cómo están? Buenas tardes, qué gusto, señores. Emisión de hoy martes, segundo día de la semana. Esto es La Hora del Pato a través de tu Radio Andina Mix 91.5. ¿Cómo es el tema del día? El tecno, ¿no? De los tiempos. Oye, buenas tardes, Lima, ¿cómo están? 2:13 ya a nivel nacional. Ya está al aire La Hora del Pato, señores. El programa más bacán. El programa más piola. El más atorrante. Con tu causita, Carlos Alberto, señores. Ya tenemos el tema del día. Sí, ya tenemos el tema del día. Me hice por aquí programación. ¿Te acuerdas los tiempos del cole? ¿Dónde te ibas al colegio o no? Ah, ¿te acuerdas o no? El tiempo del cole. Claro, Pequín no se va a acordar. ¿Qué travesuras hacías en el cole? A ver, dime. ¿Qué travesuras hacías en el cole, mano? Cuéntame. Ya, mira, por decir, yo en mi caso, yo le decía a mi viejita, mamá, me voy a ir a la biblioteca para hacer unos trabajos, ya, en papelota, bien bonito, pe, mamá, con escarcha, bien bacán, pe, mami, ya. Oye, mamá me daba permiso, en serio, ¿eh? Oh, pero a la final me iba a la losa deportiva, hermano, me iba a la losa de mi barrio, a jugar fulbito hasta que oscurezca, hermano. Llegaba sudadito. Ten cuidado. Y con la rodilla rota, ¿y sabes cómo te esperaba? Me esperaba mi vieja, Dios mío. Tenía que corretearme de nuevo, hermano. Imagínate, lo sudado que estaba, más todavía me hacía sudar correteándome con la chancleta en la mano. Alucina, hermano. Ya quiero saber esos tiempos del colegio. ¿Qué travesuras hacías en el cole? Cuéntame. Ya a partir de ese momento vamos a dejar habilitado nuestra central telefónica. Nuestro hilo telefónico. Qué bonito, qué antiguo eres, hermano, ¿eh? En serio, pe. Vamos a dejar habilitado ya nuestro teléfono, nuestro celular, 962-369-915, repito, 962-369-915. Cuéntame, a ver, datéame, ¿qué hacías en el tiempo del colegio, hermano? ¿Ya? ¿Qué hacías en el tiempo del colegio? ¿Ya? ¿Qué travesuras hacías en el cole? Cuéntame, ya lo sabes, ya estamos al aire, por supuesto, a través de tu Radio Andina Mix 91.5 y La Hora del Pato. ¿Qué travesuras hacías en el tiempo del colegio? Ay, Dios mío. Aquellos tiempos que no volverán. Aquellos tenían dos placas, ¿no? En serio, yo conocía varios, ¿no? Tremendo picaflores.

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11: Cordiales saludos, hoy es martes 8 de septiembre. Soy Hugo Almanza, bienvenidos a la información. El 8 de septiembre de 1908 se inauguró la cripta de los héroes en el cementerio Museo Presbítero Matías Maestro. En él descansan los restos de los defensores de las diferentes batallas de la guerra con Chile. En su parte central aparece el sarcófago del mariscal Andrés Avelino Cáceres. Titulares, hoy día nacional del desembarco de la expedición Libertadores.

0: El pueblo, Josué Gutiérrez, ofreció disculpas luego de declarar que un eventual cierre del Congreso del Perú podría subir 20 o 30 puntos la popularidad de Keiko Fujimori. Añadió, yo no quise decir eso y menos lo dije, pero si lo van a llevar a esa interpretación, yo expreso mis disculpas. La bancada de Ahora Nación propone que civiles formen parte de la Comisión de Ética en la Cámara de Diputados. Yair Manrique argumenta que esta comisión arrastra un problema de diseño, ya que al estar compuesta por congresistas, se dificulta las sanciones a colegas de sus propias bancadas. Hoy aniversario del desembarco del general José de San Martín en la bahía de Paracas, Pisco. Elecciones regionales y municipales 2026. El Jurado Nacional de Elecciones ha decidido no aplicar la ley del Congreso que reducía el porcentaje de candidatos regionales de 50 a 30%. Sobre el nuevo comandante general de la Policía Nacional, Freddy López Mendoza, el coronel Harvey Colchado dice que será evaluado por resultados, como debe ser todo aquel que ocupe ese cargo. Agregó que reemplazar a un comandante general no basta, sino viene acompañado de una reforma policial de fondo. La institución necesita recuperar su capacidad operativa, la dignidad para sus efectivos y la confianza de la ciudadanía, puntualizó. Noticias nacionales. Hoy festividad de la Virgen de la Natividad en San Martín, en Tacna, Cusco, Puno y Lima. Hoy festividad de la Virgen de Cocharcas en Apurímac y Junín. En Trujillo, de 6 disparos, criminales asesinaron a Homero Armas Villalobos, de 35 años, hermano del alcalde distrital de Pataz. Notas del exterior, esta es la Semana Internacional de los Estudiantes Adultos, Día Internacional de la Alfabetización, Día Mundial contra la Fibrosis Quística, Día Internacional del Periodista, Día Mundial de la Fisioterapia. En Macedonia del Norte, Día de la Independencia, hoy Fiesta Nacional de Andorra. El volcán Krakatoa hizo erupción en Indonesia y paralizó aeropuertos con unos 270 mil pasajeros afectados. La ceniza volcánica alcanzó 15 mil metros y cubrió áreas de Banten, Java y Sumatra. La historia de la fecha, que ocurrió en 8 de septiembre 1965, descubren en Cusco el puente monolítico más grande del mundo. 1989, durante el primer gobierno de Alan García, se estableció una contribución extraordinaria destinada a financiar las acciones de las Fuerzas Armadas y Fuerzas Policiales en la lucha contra el terrorismo y la subversión. La frase de hoy, si tu presencia no me va a proporcionar compañía, entonces no me prives de mi soledad. Síguenos y comenta, recuerda, lo que es útil se debe compartir. Soy Hugo Almanza, en Umbral Perú, vive la noticia.
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2: Y 33.
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0: tarde. 2:37 ya a nivel nacional.
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0: Estamos presentando a la hora del pato, hermano. Y un abrazo muy especial para la gente de Los Olivos. Nos están escuchando a través del aplicativo de la radio. Oye, sí, 962-369-915. Repito, 962-369-915. Para que puedas escribirme al WhatsApp el tema del día, mi querido Cañañao. ¿Para cuál es el tema del día? ¿Cuál es el tema del día, mi estimado? A ver, dime. ¿Sabes o no? O tú no estás atento, ¿no? Ya, escuchen bien. A la gente que está por ahí, nos están escuchando, nos están chequeando. El tema del día, señores, ya, atención, escuchen bien, ¿cuál fue la mentira? Ya, ¿qué es lo que, qué es la cosa más brava que has hecho? No, del cole, ¿no? ¿Qué has hecho? A ver, cuéntame, en el tiempo del colegio. ¿Cuál fue la mentira más grande que le has dicho para a tu mamita? Para... En el tiempo del colegio, pues, ¿no? ¿Qué has hecho? A ver, cuéntame. ¿Qué es lo que has hecho? ¿Qué es lo que has hecho en el tipo de colegio? Por ahí de repente una mentirita piadosa, quizás. O algo que de repente por ahí te identifiques en el tipo de colegio. Claro, el tipo que estás en el colegio, pues, hermano. Lógico, pues, como tiene que ser. Así es. Ya, ¿cuál es? A ver, coméntame, pues. Ya, escríbeme con toda la confianza del mundo. Ya, escríbeme con toda la confianza del mundo. Ya, ya sabes, el tema del día. Ya, el tema del día, señores. Estoy buscando por acá, lo que pasa que... Ya, bien. Me están ¿Cuál fue la travesura? Claro. La travesura que has hecho en el colegio. ¿Cuál fue la travesura más grande que has hecho en el colegio? Ya, por acá me están escribiendo, sí. 962-369-915. Ya. Sí, escríbeme. Correcto. Ya, bien, gracias. Por acá sí me están ayudando bastante, gracias, sí, gracias. Eternamente agradecido por todo lo compartido. Gracias a ustedes, muchachos, por escribirnos. Gracias por estar ahí, siempre presente con nosotros a través de Tu Andina Mix 91.5. Salud para la gente de la mototaxi. Ya, me hice por aquí, Pato, mándate saludo. Me hice, seguimos con el tema. La travesura que haces en el colegio, ¿te acuerdas o no? La travesura que tú hacías en el colegio. ¿Sí? Claro, pues, lógico, pues, ¿no? Me dice por acá, no, yo plagiaba, me dice, ¿no? Y me escribía en las piernas, ¿no? Acá me acaban de escribir recién, me dice por acá, yo le eché ají limo, ya, bien picante en el agua del auxiliar, ya, y el auxiliar tomó y empezó a gritar, dice, agua, agua, ya, y toda la mañana dice que le tuvo parado, o sea, descubrieron quién le echó el ají limo. Ya le tuvieron parado, dice, en el patio con un cartel que decía, soy sapo, ya, no lo vuelvo a hacer. Ay, Dios mío, así lo tenían parado, imagínate. Bien, vamos a continuar con más temas, señores. Qué bárbaro, tenemos una avalancha de mensajes que están llegando aquí al programa. Somos tu Radio Andina Mix 91.5 y esto es La Hora del Pato.

0: Los chavalíos sensuales, señores, aquí a través de tu radio Andira Mix 91.5.
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0: Esta es la hora del pato, hermano.
1: ¡A la derecha!
0: El pato no perdona ningún profe, ningún director. Travesuras al profe. A ver, tema del día. ¿Qué travesuras le has hecho al profe? La que te hizo repetir el año casi, casi por ahí arrastrando. A ver, historia real, por favor, ¿ah? No inventen, ¿ya? Vamos a ver qué es lo que dice la gente, ¿correcto? Bien, la gente está que me escribe por aquí. Me dice, por favor, mándame saluditos. Salud para la gente de La Victoria, el Matute, la Pólvora. Nos acaban de escribir, me dice, mano, yo le ponía el papel en la espalda al profe que decía, se vende este profe barato, llamar a la dirección. Oh, ¿en serio? Qué bravo, ¿eh? Oye, ¿en serio? Qué bravo, hermano, tú eras, ¿eh? Esas cosas le ponías al profe, yo no, hasta ese extremo no llegaba yo, ¿eh? Pero pon tu nombre, hermano, pon tu nombre. Sería bueno que pongas tu nombre, ¿ah?
1: Tranquilo, papá.
0: Dice por aquí, Marisol. Marisol, me dice por aquí, le cambiaba el nombre en la pizarra del profe. Juan a profe, pan con pollo, con su gaseosa. Y el profe se reía también, dice, pero no. Me fui a la casa de mi tía en Santa Lumila, me dice, qué roche, me dice por acá Marisol. Gracias, Marisol, por compartir con nosotros de tu experiencia aquellos años. El gordo de San Juan de Miraflores me está escuchando, me dice por vía el aplicativo de la radio. Dice que le echaba pegamento ya en la gorra del profe de educación física. Uy, Dios mío. El profe era pelado ya. Y se ponía la gorra y se quedaba pelado, hermano. Mira, imagínate, ¿ah? ¿Eh? ¿Eso sí? ¿Eso es cierto, hermano? ¿Eso hacías tú en el tiempo de colegio?
1: Tranquilo, yo como que dice, papá.
0: Dios mío, qué bárbaro. Yuri me dice por aquí. Mano, yo me escondí detrás de la puerta del salón para asustar al profe cuando entraba.
1: Tranquilo.
0: El profe se saltaba, pero después le agarraba puros reglazos, ¿ah? ¿Eh? Uy, Dios mío, Yuri. Qué bárbaro. Me dice por aquí Luchito del Agustino.
1: ¿Quién?
0: Me dice, le hacía hueco con el lapicero en el cuaderno de control. El profe donde ponía las notas le hacía el hueco con queso, dice. Ay, Dios mío, qué bárbaro. Pues esos tiempos aquellos, ¿no? Ay, Dios mío, qué tiempos aquellos, señores, ¿no? Que uno se portaba pues en el colegio. Yo sí llegaba tarde. El profesor cuando yo llegaba tarde me arrodillaba encima de la chapa de, ¿cómo se llama? De chapitas, ¿no? De chapa. Castigado todo el día, unas dos horas por lo menos, imagínate, ¿eh? Dos horas de castigo, ¿eh? O media hora creo que era. Pero para mí era una eternidad, hermano. Estar arrodillado en esas, en esas chapas te dolía pues la rodilla, ¿no? Eso era el castigo de antes, ¿ah? ¿Eh? Internacional Yurimaguas.

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0: pasaron 3 y 2.
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2: Oye, 3 de la tarde con 5 minutos. Ingresamos a nuestra segunda hora de programa. Es el programa de todos, la hora del pato, hermano. Oye, cuéntame, seguimos. ¿Qué travesura le hacías al profe? Cuéntame. Esos tiempos dorados, con tu mochila de cuero, ¿te acuerdas o no? Tu lonchera de lata. Escríbeme al 962-369-915. Repito, 962-369-915. Oye, por acá me dice, por aquí me acaban de escribir, me dice... Le dije al profe, voy a la biblioteca a traer el mapa del Perú. Y me fui a la losa a jugar este trompo de madera. Dios mío, esos tiempos, ¿eh? En serio, el trompo te jalaba, hermano. Así por más que estés enfermo, te delicado de la mano, te haya dislocado igualito, hermano. Seguía jugando a trompo, tú.
3: Ten cuidado.
2: Eres más mentiroso, hermano, que político en campaña. No hay nada que hacer. Bien, a ver. 962-369-915. ¿Qué travesura le hacías al profe en tiempo dorado? Cuéntame. Cuéntame al WhatsApp 962-369-915. Ponme tu nombre. Si de repente por ahí nos quieres enviar de audio, escríbeme nomás, ¿sí? Pepe, me dice por aquí. Hoy me dice en la espalda del profe.
3: ¿Cómo que dice?
2: ¿Qué fue, mano? ¿Qué fue? Dice que 88 chinches le empujó en la espalda del profe. ¿88? ¿Estás seguro, mano? Estuviera muerto el profe, pe. Oye, todo dice que le empujaban, ¿ah? Cuando era promoción. Dios mío, qué bárbaro. En el colegio Carvajal. Qué bárbaro, ¿ah? A su madre. Oye, por acá Luz me dice Oye, dice que habían chicas, yo me acuerdo que habían chicas también cuando recién ingresaban al colegio se desmayaban, lloraban. Su mamá la dejaba en la puerta del colegio y empezaban a llorar. Ya tenían su edad y empezaban a llorar, hermano, en serio, ¿ah?
3: Y se baila haciendo con el movimiento.
2: Dice que Luce se desmayó en plena clase, en plena clase de historia. El profe le decía, traigan agua, traigan agua. Se nos fue. Dios mío, pero a la hora del recreo, Dios mío, qué lindo jugaba. Esa lucecita. Bien, señores, continuamos nosotros aquí presentándote la hora del pato. Recordando aquellos tiempos del colegio, hermano. ¿Qué travesuras hacías en el tiempo del colegio? En los 90, los 80. ¿Te acuerdas o no? Eso quiero que me escribas. Aquí a través de la programación de tu radio Andina Mix 91.5 y la hora del pato hasta las 5 de la tarde.

0: échale, échale. Y luego en la sociedad privada, señores. 3 de la tarde con 16 minutos, 3 con 16. Hay gente que recién está almorzando, buen provecho. Acompañándose de la buena música que soltamos aquí a través de tu Radio Andina Mix 91.5. Y la hora del pato.
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0: Oye, por acá me manifiesta. La gente me está escribiendo, me dice por aquí. ¿Te acuerdas cuando hacíamos avioncitos de avioncitos de las hojas del cuaderno? Sí, la parte del medio, ¿no? La parte, sí, se utilizaba la parte del medio, ¿no? Para que mamá, papá no se dé cuenta que estamos utilizando las hojas en otras cosas. O rompíamos y le buscamos la parte exacta de la otra mitad de la hoja. ¿Para qué? Para hacer avioncito. O quizás hacías mala tarea y rompías la hoja para hacerlo de nuevo, ¿te acuerdas?
1: Se va haciendo.
0: Bien, a ver, vamos a ver qué es lo que dice por aquí. Coco me dice por aquí de San Juan de Lurigancho.
1: Así, ay, así.
0: Vamos, era bravo, ¿no? Qué bravo, no, esa parte no lo voy a leer, hermano. Era recontra bravo con botella de Inca Kola. Dice que hacía bulla con esa botella, cuando se metía en la boca, pero empezaban a silbar. Y el profe dice que le tenía pero recontraestresado, hermano. Ay, Dios mío, Coco. Mechita, me dice por aquí, Mechita. Corazones de papel lustre en la espalda del profe. El profe parecía enamorado de todo el cole. Dios mío, papelote, escarcha. Uy, qué bárbaro. Mechita era brava también, ¿eh? Tenía tus cositas. ¿Eh? Tito me dice por aquí, mano, me haces acordar aquellos tiempos del colegio del 89, me dice. ¿Quién eres? Ahorita estoy con mi negocio, con mis nietos. Yo escondía los plumones de arte, me dice. El profe decía, arte moderno con lapicero. Es que escondía los plumones, pues, el hombre, imagínate. Ay, Dios mío, qué bárbaro. Giovanna, hola, Giovanita. Dice, manito, está bonito el programa. Ya, yo soy promoción 93. Uy, Dios mío, está bien chibola todavía. Está bien chibolita. Dice que había momentos que se quedaba dormida en las clases, ¿eh? Había clases en realidad en esos tiempos que eran aburriditos. Serio, ¿eh? Hoy yo me quedaba dormido también. Dice que ella roncaba, pero se roncaba en las clases, hermano, ¿eh?
1: Se baila así.
0: El profe le dijo, ahí está la bella durmiente con uniforme. Así. Dios mío, a tu casa. Sí. Vaya a dormir a su casa. Le sacaron del salón, imagínate. Giovanita, esas cositas no se hacen. ¿Y hasta ahora sigues quedándote dormido o no? Ay, Dios mío. Son cositas que vienen sucediendo, que han sucedido, ¿no? Aquellos tiempos. En el tiempo de colegio. ¿Qué hacías en la hora de clases aquellos tiempos, hermano? Cuéntame. Dateame al 962-369-915. Me quedo contigo hasta las 5 en punto de la tarde aquí a través de tu Radio Andina Mix 91.5.
2: ¡Ay, capitán!
0: ¿Qué pasó?
2: ¡Mira! ¡Una estrella que se cae! ¡Tiene un deseo!
0: Quítale a tu causita, Carlos Alberto. Tremendo tema que estamos escogiendo el día de hoy, ¿eh? Tremendo tema. Las cosas que nos estamos enterando hoy. Turno para Pelo de Ambrosio, Alpa Quitay.

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12: Cordiales saludos, hoy es martes 8 de septiembre. Soy Hugo Almanza, bienvenidos a la información. El 8 de septiembre de 1908 se inauguró la cripta de los héroes en el cementerio Museo Presbítero Matías Maestro. En él descansan los restos de los defensores de las diferentes batallas de la guerra con Chile. En su parte central aparece el sarcófago del mariscal Andrés Avelino Cáceres. Titulares. Hoy día nacional del desembarco de la expedición libertadora. Mientras el fujimorismo critica la demora en el trámite del pedido de facultades, el diputado Frank Kerkleck de la Comisión de Constitución lo desmiente, ya que fue el propio Ejecutivo quien originó el retraso al no adjuntar el acta del Consejo de Ministros, que es un anexo obligatorio, error que tuvo que ser corregido por ellos mismos, señaló. Atención, corte de agua en distritos de Lima y Callao por sectores. Hoy martes 8 de septiembre, Chorrillos, Ate, San Juan de Lurigancho, Independencia y Santiago de Surco. Mañana miércoles 9, Santiago de Surco, La Molina, Villa María del Triunfo, Independencia y San Juan de Lurigancho. Hoy día del ferroviario peruano. El cuestionado defensor del pueblo, Josué Gutiérrez, ofreció disculpas luego de declarar que un eventual cierre del Congreso del Perú podría subir 20 o 30 puntos la popularidad de Keiko Fujimori. Añadió, yo no quise decir eso.

0: cuenta a 30%. Sobre el nuevo comandante general de la Policía Nacional, Freddy López Mendoza, el coronel Harvey Colchado dice que será evaluado por resultados, como debe ser todo aquel que ocupe ese cargo. Agregó que reemplazar a un comandante general no basta, sino viene acompañado de una reforma policial de fondo. La institución necesita recuperar su capacidad operativa, la dignidad para sus efectivos y la confianza de la ciudadanía, puntualizó. Noticias nacionales. Hoy festividad de la Virgen de la Natividad en San Martín, en Tacna, Cusco, Puno y Lima. Hoy festividad de la Virgen de Cocharcas en Apurímac y Junín. En Trujillo, de 6 disparos, criminales asesinaron a Homero Armas Villalobos, de 35 años, hermano del alcalde distrital de Patás. Notas del exterior. Esta es la Semana Internacional de los Estudiantes Adultos, Día Internacional de la Alfabetización, Día Mundial contra la Fibrosis Quística, Día Internacional del Periodista, Día Mundial de la Fisioterapia. En Macedonia del Norte, Día de la Independencia, hoy Fiesta Nacional de Andorra. El volcán Krakatoa hizo erupción en Indonesia y paralizó aeropuertos con unos 270 mil pasajeros afectados. La ceniza volcánica alcanzó 15 mil metros y cubrió áreas de Banten, Java y Sumatra. La historia de la fecha, que ocurrió en 8 de septiembre 1965, descubren en Cusco el puente monolítico más grande del mundo. 1989, durante el primer gobierno de Alan García, se estableció una contribución extraordinaria destinada a financiar las acciones de las Fuerzas Armadas y Fuerzas Policiales en la lucha contra el terrorismo y la subversión. La frase de hoy: si tu presencia no me va a proporcionar compañía, entonces no me prives de mi soledad. Síguenos y comenta, recuerda, lo que es útil se debe compartir. Soy Hugo Almanza, en Umbral Perú, vive la noticia.
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2: 3:33.
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1: Oye, 3:38, 3:38. Un abrazo muy especial para toda la gente maravillosa que están disfrutando del programa. Y sobre todo en este horario, ¿no? La gente se conecta, gracias. Nos escriben por acá, participan del programa, muy importante. Oye, un saludo muy especial para la gente de San Juan del Urigancho, Motupe. Para la gente rico de San Juan del Uriguanchitón. La gente de Mangomarca, que también está activada, la gente de Mangomarca, hermano. ¿Eh?
0: Se baila haciendo todo el movimiento. Se baila así, ¿eh?
1: La gente de Shangri-La en Ate Vitarte, gracias Katy por escribirnos. Y dice llevaba su lonchera. Su lonchera este, su pan con huevo. Oye, el profe siempre dice le quitaba su huevo. El huevo, dice le quitaba el huevo. Ay, Dios mío. Qué bárbaro. Pero nunca le dijo a su mamá que le quitaban el huevo, dice. ¿Eh? Y solamente el huevo no me le quitaban, dice a Katy. Ay, Dios mío, qué bárbaro. Cholito, Cholito Cotupe. Gracias, hermano, por escribirnos. Un abrazo muy especial para ti. Me dice para toda la gente del rico Motupe. Estamos en plena sintonía, hermano. Gracias, brother. Gracias por tu sintonía. Me dice por acá Vero del Agustino, vía Solidaridad.
0: También en Cancún.
1: El colegio 6075 lo era todo, me dice. Ahí hacíamos de todo.
0: ¿Cómo que dice?
1: No existían profes, solamente alumnos. Los profes iban por la pura, me dice. Ah, su madre, qué bravo. ¿Hacían encerrona también? ¡Hala! Oye, ¿en esos tiempos también hacían encerrona? Bueno, nosotros prácticamente aquí en el colegio éramos sanos nosotros, ¿eh? Tranquilo nomás. Esas cosas no hacíamos nosotros. No, jamás. Oye, salud para Luchito de Ate Huaycán. Me dice, manito, mándate saludito, por favor, para toda la batería seria aquí en Ate. Ya para la gente de Huaycán, estamos en plena sintonía, mano, estamos chambeando. Del paradero de mototaxis a full sintonía, señores, con Radio Andina Mix 91.5. Gracias, muchachos. 3:40, emisión de hoy martes, segundo día de la semana. Prince Royce. Se llama La Carretera, tremendo éxito. 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

0: pasaron
1: 4 y 1.
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hora de programa, señores. Última hora de programa. Qué linda canción la que estamos compartiendo a esta hora de la tarde. Recuerda que yo estoy contigo hasta las 5 en punto a través de Andina Mix 91.5.

algo muy importante, atención. Un saludo muy especial para la gente de Ceres. Acaban de escribir, me dice, por favor, mándate saludos para el profe de educación artística. ¿Qué le habrás hecho, bandido? Oye, atención, algo muy importante. 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Repito, 962-369-915. Somos Andina Mix 91.5, presentándote la hora, sí, la hora del pato. Oye, pero se llamaron la canción del lobo otra vez. Saludos para la gente de Santa Anita que está en plena chamba. Para la gente de la Custer, Susicano.

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7: Cordiales saludos, hoy es martes 8 de septiembre. Soy Hugo Almanza, bienvenidos a la información. El 8 de septiembre de 1908 se inauguró la cripta de los héroes en el cementerio Museo Presbítero Matías Maestro. En él descansan los restos de los defensores de las diferentes batallas de la guerra con Chile. En su parte central aparece el sarcófago del mariscal Andrés Avelino Cáceres. Titulares. Hoy día nacional del desembarco de la expedición libertadora. Mientras el fujimorismo critica la demora en el trámite del pedido de facultades, el diputado Frank Kerkleck de la Comisión de Constitución lo desmiente, ya que fue el propio ejecutivo quien originó el retraso al no adjuntar el acta del Consejo de Ministros, que es un anexo obligatorio, error que tuvo que ser corregido por ellos mismos, señaló. Atención, corte de agua en distritos de Lima y Callao por sectores. Hoy martes 8 de septiembre, Chorrillos, Ate, San Juan de Lurigancho, Independencia y Santiago de Surco. Mañana miércoles 9, Santiago de Surco, La Molina, Villa María del Triunfo, Independencia y San Juan de Lurigancho. Hoy día del ferroviario peruano. El cuestionado defensor del pueblo, Josué Gutiérrez, ofreció disculpas luego de declarar que un eventual cierre del Congreso del Perú podría subir 20 o 30 puntos la popularidad de Keiko Fujimori. Añadió, yo no quise decir eso y menos lo dije, pero si lo van a llevar a esa interpretación, yo expreso mis disculpas. La bancada de Ahora Nación propone que civiles formen parte de la Comisión de Ética en la Cámara de Diputados. Yair Manrique argumenta que esta comisión arrastra un problema de diseño, ya que al estar compuesta por congresistas, se dificulta las sanciones a colegas de sus propias bancadas. Hoy aniversario del desembarco del general José de San Martín en la bahía de Paracas, Pisco. Elecciones regionales y municipales 2026. El Jurado Nacional de Elecciones ha decidido no aplicar la ley del Congreso que reducía el porcentaje de candidatos regionales de 50 a 30%. Sobre el nuevo comandante general de la Policía Nacional, Freddy López Mendoza, el coronel Harvey Colchado dice que será evaluado por resultados, como debe ser todo aquel que ocupe ese cargo. Agregó que reemplazar a un comandante general no basta, sino bien

0: Internacional de la Alfabetización, Día Mundial contra la Fibrosis Quística, Día Internacional del Periodista, Día Mundial de la Fisioterapia. En Macedonia del Norte, Día de la Independencia, hoy Fiesta Nacional de Andorra. El volcán Krakatoa hizo erupción en Indonesia y paralizó aeropuertos con unos 270 mil pasajeros afectados. La ceniza volcánica alcanzó 15 mil metros y cubrió áreas de Banten, Java y Sumatra. La historia de la fecha, que ocurrió en 8 de septiembre 1965, descubren en Cusco el puente monolítico más grande del mundo. 1989, durante el primer gobierno de Alan García, se estableció una contribución extraordinaria destinada a financiar las acciones de las Fuerzas Armadas y Fuerzas Policiales en la lucha contra el terrorismo y la subversión. La frase de hoy: si tu presencia no me va a proporcionar compañía, entonces no me prives de mi soledad. Síguenos y comenta, recuerda, lo que es útil se debe compartir. Soy Hugo Almanza, en Umbral Perú, vive la noticia.
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2: 4:33.
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0: 4 de la tarde con 41 minutos, 4 con 41. Estamos presentando La Hora del Pato hasta las 5 de la tarde.
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0: Aquí en Cantina Mix 91.5.
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0: Un abrazo muy especial para la gente que nos está escuchando. Me dicen en el paradero 10 de Canto Grande. A full volumen, me dice. A punto de jugar mi pichanguita, hermano. Un abrazo muy especial también para la gente de ATE. Para Juancito de ATE, Huaycán, zona Z. Para la gente de la Menacho, me dice por aquí, por favor, mándate saludos. Para Luis, para Lucero. Y para Mario, full sintonía a esta hora de la tarde. Somos Andina Mix 91.5. Ponme una música latinoamericana, me dicen por aquí. Saludos para Lucy en Santanita, en Universal, Los Filos, Manuel Correa, qué bárbaro. Estamos a full sintonía de Radio Andina. Y La Hora del Pato hasta las 5 en punto de la tarde. Se queda contigo tu causita Carlos Alberto. Tremendo éxito que viene sonando ya a través de Radio Andina Mix 91.5, el dúo Ayacucho, el adiós.

0: Bueno, le estamos poniendo la parte final ya del programa. Llegamos al bloque final, señores, del programa de La Hora del Pato a través de Andina Mix 91.5.
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0: Oye, tengo los últimos saluditos que están llegando por aquí para la gente de Santanita. Conectadísimos. Enganchados, señores, la gente del mototaxi. La gente de Andahuayla. Full sintonía, mano, me hizo full sintonía aquí con mi pasajero. Lo máximo, ¿eh? Gracias, muchachos. Un saludito por aquí, salud para la gente de Rico Vitarte, en Manirza, San Gregorio, Pista Nueva. Sintonía total, me dice por aquí Gustavito. Buena, Gustavo. Hincha número uno de su radio Andina Mix 91.5. Bueno, gentita, hasta aquí hemos llegado con la hora del pato. Nos reencontramos el día de mañana, si Dios lo permite, si Dios nos presta la vida, porque a Él le debemos todo, hermano. Que tengan un excelente martes de lo que queda. Pásenlo bonito. Que Dios me lo bendiga a todos ustedes. Punto final, señores, me voy con Armonía 10. Cuídense bastante, permiso, hasta el día de mañana. Cuídense un montón. Chau.
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1: 4:57.
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1: Esta canción va en nombre del amor, porque el amor lo puede todo. 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